0: 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Esto es de colección, hermano.
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4: En Mix 103.9 son las 6 en punto.

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2: 6 de la mañana en punto, 6 en punto es la hora en toda Colombia. Un abrazo para todos. Bienvenidos al arranque de Mix. Va a ser un programa épico, épico, épico. Última semana del mes de agosto. ¡Feliz lunes! Hoy es lunes. Pero ¿por qué te da cola? Deja la rabia con el lunes, que el lunes es calidoso.

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0: Jesús.
1: No, qué emoción, llegó el lunes.
0: ¡Llegó el lunes!
1: Ah, emocionante.
0: Y el lunes,
1: buenos días.
0: Y, buenos días. Ya llegó ella con su peleadera.
1: Pero
0: ahí,
1: si
0: uy,
1: el lunes.
0: No, tan temprano. Por eso el lunes recibe la semana con energía positiva, pelada.
1: No, no quiero.
0: Todo es pelea. Uy, ah, bueno. No.
1: Bueno, gracias, lunes.
0: Buenos días, vecina. ¿Cómo es usted?
1: Bien, ¿y usted?
0: Me alegro, bien. Con un dolor aquí como por,
1: en las siete.
0: No, sí, bueno. Un poquito más arribita. No es la asiática. Buenos días para todos los oyentes de Mix Radio. Hace calor en la cabina.
1: Haciendo calor en Barranquilla.
0: Ayer hizo buen calor.
1: Y llovió en la noche, o sea que va a hacer calor hoy. Quiere decir que sí. Estamos con una humedad divina para los cabellos que se hacen blower.
0: Uy, no, ¿quieres taguear a alguien?
1: No, nosotros, yo me hago un blower. ¿Quieres? Ya yo no me lo hice hoy porque con esta humedad.
0: Vamos a ver. ¿Tú eres de esas mujeres que le queda una gotica de agua y...
1: No. No, ok, o sea, no podía tener todo lo malo, o sea. Me dieron un cabello lindo en recompensa de todas las cosas que no me dieron. De todas las cosas que no me dieron, me recompensaron con el cabello.
0: La cabellera aquella. Mira,
1: dice que estamos a 27 grados.
0: Normalmente Barranquilla amanece, puedo equivocarme, es lo que he leído. Normalmente Barranquilla amanece en 23, 24 grados. Normalmente.
1: Y podemos llegar a 32.
0: Es la temperatura habitual, sí. Solo que...
1: Pero por la hora está muy caliente.
0: Está un poquito tibio, la verdad. Diosito, tú podrías hacernos el favor de poner el aire un poquito en 16, pero no nos cobre porque ya con aire tenemos suficiente. Buenos días, que Dios lo bendiga.
1: La sensación térmica es de 28 grados.
0: ¿Viste?
1: Está fuerte, amiga.
0: Sí, está fuerte. Recomendación. Ey, si usted va a andar en el sol, tenga mucho cuidado de entonces, ay, vamos a robar un poquito aire acondicionado aquí, vamos a entrar un momentito ya a la Olímpica, ¿eh? Ese cambio de clima podría mandarlo a la cama.
1: Sí, señores, cuídense.
0: Hay varios, varios estuvimos, más bien.
1: Sí, incluyete.
0: Encamados, el más reciente encamado aquí en la Organización Radial Olímpica fue nuestro gran amigo Víctor Rey.
1: Sí.
0: El más reciente encamado. De los primeros encamados fue el DJ André, que lo vimos casi morir en la oficina del director, que tenía fiebre como de 87 grados.
1: Pero alegro.
0: Como de 92,
1: no,
0: 92.
1: Tampoco. O sea, el que empezó fue André.
0: Estuvo moribundo. Dije, André estuvo moribundo en su puesto de trabajo, pero él quería dar el ejemplo. No se pueden ir así con cualquier cosita para la casa.
1: No.
0: Pobrecita, al DJ André le dio duro. Le dio duro, duro. Lo que pasa es que, fíjate, estaba hablando ahora precisamente con Víctor Rey, que ya regresó de su...
1: De su gripa.
0: Deja de pensar que todos los que vamos a refugiarnos en la camita con la cobijita estamos diciendo mentiras.
1: Ay, no, pero yo prefiero trabajar que estar
0: enfermo. Bueno, deseo que no te dé eso, ¿viste?
1: No me ha dado, estoy invicta, bueno, gracias.
0: Felicitaciones.
1: Adiós.
0: Tienes esas defensas altas. Muy bien, felicidad. Hablando ahora con Víctor y me dice que efectivamente el doctor González, que fue el que me atendió, muchas gracias, doctor González, te llevo en la recontrabuena. Y una médico que lo atendió a él, a Víctor Rey, coinciden y son dos personas que no se conocen.
1: ¿Qué dicen?
0: Que los humanos creemos que el COVID se ha ido. Y no es cierto, no se ha ido.
1: Lo que pasa es
0: mutó.
1: No, y eso lo dijeron hace mucho tiempo, que el COVID va a quedar como una gripa fuerte, pero que está siempre ahí. No sé qué tan cierto sea.
0: Siempre ahí. ¿Tú crees que está siempre ahí?
1: Gente escribiendo hasta ahora aquí.
0: ¿Tú crees que está siempre ahí, Samara Jaya?
1: O sea, fue lo que dijeron una vez que estaba hablando con un médico, me dijo que no, que eso va a quedar como una gripa, obviamente un poco más fuerte que una gripa normal.
0: Esperemos que, bueno, que el día en algún momento tenga una brisita así chévere, como la brisita de la noche, 7:30, 8 de la noche. Yo sentí una brisita así como, como, ay, gracias Diosito, la brisita sabrosa. Y como que iba a llover, como que sí, como que llovió, como que serenó. Como, pero el tema es que cuando serena así, así como cuando... termina haciendo más calor porque la tierra se evapora. Anoten, pelados. Ah, no. A las 6 de la mañana, 12 minutos, con calor, sin calor, con brisita, sin brisita. Vamos a darle gracias a Papito Dios por este nuevo día, porque usted y nosotros estamos aquí listos para continuar el rumbo. ¿Hacia dónde? Hacia la victoria, mi hermano. Vamos con toda. Esta semana va a ser una super semana. Solo ponle buena actitud, ponle ánimo y recibe este maravilloso lunes 24 de agosto. Se acaba agosto.
1: Se acaba.
0: Recibe esta última semana del mes de agosto con una sonrisota de oreja a oreja. Sonríe, sonríe, que la vida es un ratico. Sonríe. Te estoy inyectando ánimo, pero deja la rabia, que apenas es lunes.

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1: 6 de la mañana, 18 minutos. Pilas, porque luego de este super clásico se vienen las cosas que no tienen flow. Zion Baby, 618, Barranquilla. Buenos días.

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0: de regreso aquí en el arranque de Mix por Mix Radio. Son las 6 de la mañana, 23 minutos, 6 de la mañana, 23. Si usted acaba de ponerse en modo Mix, queremos decirle bienvenido, bienvenida al programa más loco de la mañana, al programa más divertido de la mañana, donde no necesitamos humorista viejo para hacerlo reír.
1: Hoy es lunes, cálmate.
0: Un programa...
1: Está comenzando
0: un
1: la mañana.
0: Un programa donde no necesitábamos el viejo formato de la radio y que bueno, que tienen que tener un personaje para que no, aquí no hay ningún personaje, ninguna nada. Aquí esto es, ¿cómo es que es el término ese que se puso de moda de un tiempo para acá? Esto es
1: Farmear Aura.
0: No, pero esa loquera no la quiero volver
1: bueno,
0: a hacer.
1: Pero eso es lo que está de moda.
0: No, que está de moda, que nada. Todo lo que han hecho, ¿sabes? Son unos ridículos. Todo lo que salen haciendo esas cosas.
1: Bravo, pero yo prefiero los niños en la calle farmeando Aura.
0: Que nada, pues todo lo que han hecho eso.
1: Pero tú
0: son unos
1: también
0: ridículos.
1: Lo hiciste, bravo.
0: Yo.
1: Hay video.
0: Para nada.
1: Hay video.
0: ¿Dónde?
1: En @mixradiobarranquilla. Te vi muy bien y ganaste.
0: Para nada.
1: Le ganaste al practicante que es campeón de no sé qué farmareado, no Aura.
0: Listo. Esa es la IA que me clonó.
1: Sí, ¿cómo
0: la
1: no, güey? Pero está perfecta la IA últimamente.
0: Te sacó igualito.
1: Te sacó idéntico.
0: No, el término que te estaba diciendo. Ay, se me escapa ahora.
1: ¿Cuál?
0: Que es, en las redes sociales. No, que todo sea muy. Ah, se me escapa, Dios mío. Muy como normalito, como casual, como sinónimo, Dios mío.
1: Normalito, casual.
0: ¿Por qué no me tomé la pastilla hoy? ¿Por qué no me tomé la pastilla?
1: Todo sea muy igual. No sé.
0: Casual, es un término muy de redes sociales.
1: Pero no me lo sé.
0: Yo tampoco.
1: Normal.
0: No me acuerdo. No, es. ¡Orgánico! ¡Gracias!
1: Los oyentes están claros.
0: ¿Viste? Este es un programa que no se necesita esa loquera y que no, necesitamos tal cosa. No. Esto es orgánico.
1: Ah, súper orgánico.
0: Claro que sí.
1: No creo.
0: Que sí. Ese es el término, pelado. Orgánico. Este programa es orgánico. Aquí no necesitamos y que libreto. Y que a las 6:20 tienen que hablar tal cosa. A tal hora, no sé qué. Bueno, y remata el chiste con el humorista de cabecera. Qué ridículo es, de verdad. O sea, la radio evolucionó, Samara Haider. O sea, por Dios. O sea,
1: sí, es cierto, pero también no. Es cierto que hay otros programas que se bajan.
0: Que nada,
1: ¿no?
0: Que el mejor programa es este.
1: Bueno, eso sí no lo voy a discutir.
0: Ah, bueno.
1: No lo pienso ahí. Discutir.
0: Somos los más orgánicos del globo terráqueo.
1: Y desorganizados también.
0: Eso es cierto. A las 6 de la mañana, 26 minutos. Vamos a farmear Aura con los.
1: Ah, es momento de farmear Aura.
0: Vamos con las cosas que. No.
1: Uy, niño, no. Eso no tiene nada de flow.
0: Voy a arrancar yo.
1: Y después sigo yo.
0: Entonces, dale tú, que las damitas son primero.
1: Mira, voy a decir algo que tiene flow. Aunque usted se queje del término farmear Aura, eso tiene flow. Porque prefiero ver a los pelados jugando entre ellos que todo el día metido en un celular o en una tablet. Así que usted se queja que porque el hijo suyo anda metido todo en el televisor, en el play, no sé qué. Están afuera jugando con otros pelados. Déjenlos por lo menos que se integren.
0: Bueno, si lo vemos bajo ese punto de vista, estoy completamente de acuerdo contigo. Es mejor que los pelados estén haciendo amigos.
1: Jugando entre ellos, con ellos, en vivo y en directo.
0: De manera personal, así, de manera. Exacto, o sea. Que estén intercambiando energía, pero
1: exacto.
0: No es un poco de caracteres ahí, el globito.
1: Así no sea el juego más espectacular, pero usted jugaba a la peregrina, jugaba al quemado, al fusilado. Eso es lo mismo, solo que actual.
0: ¿Qué?
1: Al fusilado. A la peregrina.
0: Qué lindo término, ¿viste?
1: Así se llamaba el juego, yo qué culpa.
0: Uy, qué lindo término. Ahora tú jugabas a eso, niño.
1: Claro.
0: ¿Qué otro juego hacía parte de los juegos de tu infancia o qué hizo?
1: El escondido americano.
0: ¡Anda! ¡Anda! ¡Atrapada!
1: Yo era muy fea porque nadie me encontraba.
0: ¡Ja! Anda, Sammy. Tú como que también jugabas en el mismo equipo mío, que yo me pasaba lo mismo, igualito. No me buscaba ninguna de las pelas de la cuadra. Tronco de maluco.
1: Bueno, ¿cuál es tu cosa que tiene o no tiene flow?
0: Cosas que no tiene. Gracias, Samara Hayar. Pensé que nunca me ibas a invitar. Adelante, a tu programa. Bienvenido. Gracias. Cosas que no tienen flow. Ey, la cantidad de gente, sobre todo las motocicletas que andan en contravía en la calle y se molestan porque el otro le dice, ey, vas en contravía. Cállate, sapo. Eso no tiene nada de flow. Nada de flow, nada. O sea, ¿qué tiene ese cerebro? ¿Qué tiene ese humano en el cerebro? Creo que más tiene Homero con el miquito que le hace con los,
1: pam, pam, pam, pam.
0: Los platillitos. La está buscando que. Imagínate que en ese momento en el que va esquivando un carro, se tropieza de algo y.
1: Sí, hay que tener más cuidadito.
0: No. De verdad. Ese es un tema. Y entonces llega un policía de tránsito, le va a poner una multa y terminan cacando al policía de tránsito. O sea.
1: De verdad.
0: No tiene nada de flow. Es que vi casi un accidente, pero iba a quedar poco. Utilizable el humano que iba en la motocicleta.
1: Ah, ok.
0: Iba a quedar.
1: No, mejor.
0: Un furgón. Iba en su
1: vida. ¿Y eso fue hoy?
0: Sí, ahora de camino para la emisora Samara Hayar.
1: Ok.
0: El furgón iba así como cuando los pitufos salen así. La. Y el de la moto así. Y sobre todo que van a toda, ¿no?
1: Okay.
0: Y el man del furgón, hey niño, ¿qué vas a hacer? Eso no tiene.
1: ¿Eso a qué hora fue ahorita?
0: Como a las 5:40.
1: Ya se dañaron el día los dos.
0: Imagínate donde hubiese sucedido algo.
1: Y si se hubiesen dañado la vida.
0: Bueno, imagínate donde sucede algo, donde sí colisionan.
1: Es cierto.
0: Eso no tiene nada de flow.
1: Que hay un oyente que me está enviando una publicación de el nuevo colegio del Prado, que dice, si tu hijo está farmeando aura, tú también lo hiciste. Para ti puede ser poco, para él no. Acompaña sin ridiculizar. Mira lo que dice acá. Bueno, voy a leer para ver qué dice.
0: Dale. Dale, Sammy, dale.
1: Está bueno.
0: Dale.
1: Pero la voy a leer primero para digerirla.
0: Ok, muy bien. Okay. Todos quedamos esperando a que comenzara a leer. Muy bien.
1: Pero no tengo que entenderla.
0: Muy ese dicho, bravo, voy a leerlo y ya te cuento. Ya yo. Bien, Sammy, bien. Ese es mi Sammy, cara. Vamos entonces, mientras Samara Hayar lee e interpreta la lectura, a escuchar a los oyentes que están, que se hablan en el 301-301-1039. Aquí están las cosas que no tienen flow. Hola, buenos días desde El Amor. ¿Cómo amanecieron?
2: Hola, Sammy. Hola, bravo.
1: Hola, Bendy.
2: Yo soy María Ángel. Y yo les voy a decir cosas que sí. Uy, niños, eso sí tiene mucho flow. Que hoy voy con mi prima para el colegio.
0: Va con la prima. Hola, buenos días.
3: Buenas a todos de mí.
0: Buenas.
3: Yo soy hija del colegio Inca.
1: Hola.
3: Les tengo una adivinanza.
0: A ver.
1: Ajá.
3: ¿Por qué las monjitas no usan sandalias? Nada, ¿no saben?
1: No.
3: Porque son devotas. ¡Tiririri!
0: Dios bueno.
1: Pensé que podía ser peor.
0: Viste.
1: Gracias.
0: Aquí no necesitamos humoristas, nah, eso ya.
1: Aquí no tenemos. Tenemos humoristas actuales, orgánicos.
0: Pero que la dan toda. Dicen por acá, aprovecho para enviar un saludo a mi esposa Emily y a mi bebé en camino. Francisco José, un aplauso.
1: ¡Mierda!
0: Y pirotecnia para Francisco, que va a llegar a trasnocharte.
1: ¡Qué bueno!
0: Que va a llegar a esa casa para que en algún momento papito y mamita se digan así, se miren uno al otro y que. Te toca a ti, dale, te toca a ti, dale. Yo me levanté ahorita, te toca a ti. Ve tú.
1: Cada vez que dicen eso me lleno de miedo.
0: Ve tú.
1: No. Yo no podría.
0: Dale, dale, Sammy. Ya queremos un sobrino aquí.
1: Ay, ¿quién dijo que quiere?
0: Está quedando,
1: ¿viste? Yo no, eso no. Y si no quiero, no.
0: Señor, aquí tenemos que... Necesitamos una Samicita aquí en la cabina. Una herederita.
1: No, imagínate, dos Samaras hablando. No, déjala quieta.
0: Hola, buenos días.
2: Hola, Bravo. Hola, Sammy. Bravo, sí, o sea, no es que tú quisieras farmear aura, fue que Sammy te obligó, porque hace unos días yo escuché que Sammy te dijo, ya te metimos al concurso. Tú dijiste, no, cámbiame por otro.
0: ¿Viste?
2: Porque pues tú no querías, pero fue que Sammy te obligó.
0: Ella siempre me obliga.
1: Pero por favor, estudiante me dio, mira, me dio historia, me dio performance, me dio actuación, me dio voces.
0: ¿Viste?
1: Me lo dio todo.
0: ¿Viste? Ahí tienes. La cruda realidad te golpea en la cara.
1: Bueno, pero ¿acaso tú tienes que hacer lo que yo diga?
0: Tú. Y los otros integrantes de esta magnífica emisora
1: me obligaron. Y de farmeo de aura no hay.
0: Eso también es cierto. Uy, no. ¿Cómo me hicieron hacer el ridículo? Hola, buenos días. Desde el amor. ¿Cómo amanecieron? Hola, buenos días por acá. Gracias por la fotografía, se ve lindo el paisaje. Hola, buenos días.
4: Bravo, Sammy, buenos días.
0: Buenos días.
4: Yo grabo cosas que no tienen flow.
0: Dale.
4: Los conductores de buses que parece que les regalaron las licencias ahí. ¿Cómo es posible que vayan a una vía donde es prohibido adelantar por la izquierda? Y pongo mi direccional para cruzar en la esquina y va a venirme con peleas, con groserías, porque tiré a cruzar cuando yo soy el que voy en mi carril.
0: Mira,
4: y él
0: tú,
4: viene detrás.
0: Mira tú, eso no sé. Pero los contrastes de la vida, mira, yo ahora aquí estaba atravesando la 72. Uh-huh. Y adivina quién me dio el paso.
1: Alguien de un bus.
0: Un amigo del bus, de un bus de Sousa, de los verdes grandotes.
1: No.
0: El panita sacó la cabeza así, sacó la mano y... Dale, pasa, brother, pasa. Gracias, mi hermano. ¿Viste? Si todos hiciéramos...
1: No, pero sería la vida aburrida.
0: Una buena acción. ¿Pero cómo vas a decir eso, Sammy?
1: No, pues todos fuéramos iguales.
0: No, que todos deberíamos ser un poco más empáticos, es lo que estoy tratando de decir.
1: Pensé que como todos somos iguales por 4 días...
0: ¡Anda!
1: Es una broma.
0: ¿Vas a taggear a alguien?
1: No.
0: Yo sé a quién mencionaste en esa publicación, oíste.
1: Es bromita.
0: Dicen por acá, hey, Mr. Bravo, Sammy, es cierto, sobre todo los que van en moto eléctrica.
1: Anda, aquí no han respetado a nadie, ni buses, ni moto eléctrica. Uy, Dios mío.
0: Otra persona escribe por acá, ¿por qué no envían audio? ¿Qué?
1: ¿Qué? Ay, miedo. Lo regaña. Regaña a la mujer.
0: Dice el amigo, cosas que no tienen flow, o la amiga, no sé. Las motos eléctricas por la Murillo y van por toda la mitad. Hola, buenos días. Cosas que no tienen flow.
5: Buenos días, Bravo. Buenos días, Sammy.
0: Buenos días,
5: practicante carepaleta chupá.
1: Días.
5: Yo soy Santiago Horta, presente el grupo chévere del amor.
6: Yo soy también Lovarín.
7: Buen día.
5: ¿Qué cosas que sí tienen flow?
7: Cosas que tienen flow, que amanecimos buen día, gracias a Dios.
0: Eso.
7: Para iniciar esta semana bien en el colegio.
0: Eso.
7: Y estudiar más.
5: ¿Qué cosas que no tienen flow?
7: Que sí tienen flow.
0: Que sí tienen flow, que sí.
6: Cosas que no tienen flow.
0: Ajá.
6: Te faltó mitad del transporte o media manada.
0: Faltó la media manada, la otra media manada va dormida.
1: Parado que los escucha, dice que se portan bien, ¿oíste?
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0: ¿Cómo?

0: Mi Dios.
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0: Bueno, estamos de regreso aquí en el arranque de Mix por Mix Radio. Son las 6 de la mañana, 47 minutos. 6 de la mañana, 47. Ayer jugó el Junior de Barranquilla. Sí. Iba perdiendo, empató casi, creo que en el minuto 87 u 89, algo así. Ya por allá, ya.
1: Empató
0: al final. Sí. ¿Será que la señorita periodista deportiva, ¿cómo es que se llama ella?
1: Cori Ureche.
0: Cori.
1: Hoy debería venir, ¿cierto? Porque vamos a hablar de Junior, de todas las actividades futbolísticas.
0: Volvió el fútbol luego del receso obligado a raíz del terremoto que sacudió gran parte de nuestro hermoso país. Ayer regresó. Junior no jugaba, creo que desde el 2. Que fue el último partido que perdió, 2 o 3, no recuerdo. 2, 3 o 4, alguno, así la primera semanita.
1: Tiene 3 fechas
0: que pendientes. Junior perdió con Millonarios aquí en Barranquilla.
1: Ok, sí.
0: Tengo entendido que la película así. ¿Por qué no llamamos a la señora esa?
1: Ah, ya, la llamo ahora, sí.
0: No digamos al aire, ella siempre está escuchando. ¡Cori, niña!
1: ¡Aparece!
0: Que si vas a venir a trabajar hoy, igual aquí no te pagamos, pero bueno, gracias. Viene y hace tu vaina y tal. Y te agradecemos el nombre de Dios.
1: Quiero aprovechar para saludar a mi amigo Pierre Miranda.
0: ¿Quién es ese? ¿Tú qué haces saludando,
1: Pierre Macho, Miranda?
0: Aquí, atrevida.
1: Pierre Miranda es mi amigo, el mejor en sonido en Barranquilla. Me dice, estoy escuchando Mix.
0: Amigo. ¿Qué crees que uno es bobo?
1: Pero que acaso uno no puede tener amigos.
0: Eso es cierto, tiene usted toda la razón. 6 de la mañana, 49 minutos. Vamos con la segunda ronda de las cosas que...
1: No. Uy, niño, no, eso no tiene nada de flow.
0: Dicen por acá, Sammy, por favor, felicita a mi madre que está cumpliendo años, Nelcy Suárez.
1: Nelcy
0: Dile
1: Suárez.
0: Dile que la amo.
1: Ay, feliz cumpleaños para Nelcy Suárez.
0: Felicitaciones, señora Nelcy.
1: Eso.
0: Mira, aquí a la vuelta, en Ciénaga Magdalena.
1: Está cerquita.
0: Saludo para doña Nelcy, que lo cumpla feliz, muy feliz. Deseamos todos en esta reunión. Amistades, llegamos aquí
1: a compartir esta gran bendición.
0: Vamos a tener que hacer algo, Sammy, y no leer más.
1: No, porque están enviando solamente ahí escritos y no.
0: La gente se está refugiando en el texto y no lo vamos a permitir. No está bien, Samara Haidar.
1: No está bien.
0: Mira, otro que quiere que leamos, pero porque no envían audio. ¿Qué te? ¡Ay! ¡Ay! ¡Miedo! Dice cosas que no tienen flow. Que nos casamos y nos vamos de luna de miel en familia. Ok.
1: Ya entendí.
0: Ok.
1: Pero que cuente su historia, Toxic Capítulo.
0: Eso aplica para Toxic Capítulo.
1: Amigo, cuéntala.
0: Eso aplica perfectamente para un Toxic Capítulo. Hola, buenos días. Cosas que no tienen flow.
2: Buenos días, Bravo. Buenos días, Sammy.
0: Buenos días.
2: Que no tienen flow.
0: Dale.
2: Oye, que no puede caer ni una gotica de agua porque se empieza a ir la luz en todos, en varios barrios. Ayer hubo hasta un incendio de un transformador. Por ahí por el Boulevard del 80.
0: Estoy completamente de acuerdo contigo, hermano. No puede caer una centellita porque se apaga la ciudad. Lindo. 2026 y nosotros seguimos con esta ridiculez en nuestra ciudad y pagando la luz más costosa del país.
1: Horrible, verdad.
0: Poco equipo, viejo. Bueno, y entonces, ¿dónde se va la plata que todos pagamos? Vamos a sacar una cuenta aquí rapidito, Sammy. Sígueme, por favor.
1: ¿Qué tengo que hacer?
0: Supongamos que estamos en vivimos en un edificio, ¿verdad? Un edificio. Supongamos que ese edificio tiene, 4 apartamentos por piso, que es más o menos como lo habitual, ¿cierto? Ajá. 4 apartamentos. Tiene 10 pisos.
1: Okay.
0: ¿Cuántos apartamentos son? 40.
1: 40.
0: Listo, 40.
1: Okay.
0: Entonces supongamos que cada apartamento, vamos a ponerlo bajito, un estrato 4, supongamos, un estrato 4. ¿Cuánto paga un estrato 4? Vamos a ponerlo en 350 mil pesos.
1: 350.
0: Vamos a redondear. Hay gente que, por supuesto, se gasta más, ¿no? Vamos a redondearlo. 350 mil pesos.
1: Por 40.
0: Por 40. son 14 millones de pesos
1: en un
0: solo en el edificio. ¿Cuántos edificios hay en Barranquilla? ¿Cuántas casas hay en Barranquilla? ¿Cuántas empresas hay en Barranquilla? ¿Cuánto billete se mete mensual la empresa que presta el servicio de energía en el país, en la ciudad? Solo aquí en Barranquilla. O sea, y de un poco de cable viejo, un poco de poste viejo, un poco de transformadores viejos, eso me da rabia. Estoy obstinado con eso que viene ahora en septiembre, que entonces si tú consumes no sé qué, entonces te vamos a castigar y te vamos a poner a pagar el doble porque no. Bueno, y entonces le piqué la lengua, ¿verdad? Buenos días desde el amor, ¿cómo amanecieron?
3: Estamos viendo el chat. Sammy, Mr. Bravo, bendiciones. Total, me pasó en una calle muy estrecha.
0: ¿Qué cosa?
3: Solamente es una vía, yo voy en la vía y
0: pasó lo de contravía.
3: Una moto eléctrica metida y la pelada tropezó con el retrovisor del carro.
0: Hércoles.
3: No le pasó nada al carro, yo me bajo. Ella se devuelve a preguntar qué le había pasado al carro y yo le digo, pon cuidado, si tú sabes que es contravía, ¿por qué te metes? Enseguida, si te hubieras caído, te hubieras aporreado, me echan la culpa a mí porque le van a echar la culpa a uno.
0: Exacto, al del carro.
3: Y tras de eso, le digo yo a ella, le da rabia si los vecinos, los señores de las calles, echándome la culpa a mí, sabiendo que la que va en contravía es ella. Buen día.
0: Buen día. Que Dios te bendiga, bro. Hércoles. Hola, buenos días. Cosas que no tienen flow.
4: Hola, Caibue Bravo. Hola, Sammy.
0: Hola.
4: Cosas que no. Uy, niño, no, eso no tiene nada de flow.
0: Dale.
4: ¿Qué? Ustedes están hablando mal de Junior. Y cosas
0: ¿nosotros?
4: Que sí. Uy, niño, sí, eso sí tiene mucho flow. Ya faltan 25 días para mi cumpleaños.
0: 25.
1: Ya casi.
0: Ya casi, Bendy, ya casi. Hola, buenos días.
5: Buenos días, Bravo.
0: Buenos días, compañero.
5: Samara Hayer de la Hayer de Usacurí. Bravo.
0: Señor.
5: Cosas que no tienen flow.
0: Dale.
5: Que en Barranquilla y en Soledad no pueden quedar 2-3 gotitas de agua porque se formó un caos vehicular.
0: Un caos vehicular. Todo el mundo volándose el semáforo porque se dañó aparte. Hola,
1: todo
0: buenos
1: el mundo
0: días.
1: Rápido.
6: Señores, buenos días. Cosas que no tienen flow.
0: Dale.
6: Todas esas personas inescrupulosas que se hacen pasar por damnificados para estar recibiendo ayuda, cohibiéndole la oportunidad a los que verdaderamente lo necesitan. Eso no tiene flow. Te están haciendo pasar ahí en los parques, allá en Chocó, allá en Pereira.
1: Eso no tiene flow.
0: He visto varias cuentas de

0: aprovechan la coyuntura de la situación para sacar provecho. No tiene flow, pero ¿cómo hacemos nosotros ahí? Complicado. Buenos días, cosas que no tienen flow.
1: Hola Sammy, hola Bravo, buenos días.
0: Buenos días.
1: Y a mí, 103.9. Bueno, Sammy, cosas que sí tienen flow.
2: ¿Qué sería?
1: Ojalá que no pierdo las esperanzas de que algún día salí contigo y te amor.
0: El amor.
1: Cosas que no tienen flow. Ojalá que... Me dio un parlay ayer que Junior ganaba.
0: Ya sé por qué que estás obstinado tú. Hola, buenos días. Cosas que no tienen flow.
3: Buenos días, Bravo. Buenos días, Sam.
2: Buenos días,
3: compañero. Bueno, Mr. Bravo, te digo que la lupina es costosa porque ya tú sabes.
0: Dale.
3: No quiero decir, pero tu empleador es uno de los accionistas, entonces es algo fregado eso.
0: Vamos a tener que poner la queja en el CAI. Están echando la culpa ahora al dueño de la emisora. Que la culpa.
2: Está cara igual la luz de quien sea.
0: Hola, buenos días.
4: Buenos días, Bravo. Buenos días, Sammy.
0: Buenos días.
4: Yo estoy en modo mix. Cosa que sí tienen flow.
0: Dale.
4: Anoche, con ese tremendo aguacero.
2: Ah, oye, llovió durísimo.
4: Por primera vez en la historia. No se fue la luz por mi casa.
2: Ah, bueno, mira.
4: Increíble, pero cierto.
0: Mira. Bueno, está bien, por lo menos en un sector no se fue la luz, cambiaron los transformadores. Dice por acá, cosas que no tienen flow, que yo nunca gano nada con la emisora.
2: Es verdad.
0: Y Mr. Bravo no pone la música que le pido. Me la dejaron caer al final. A ver qué dicen por acá. Hola, buenos días. Cosas que no o que sí tienen flow. Buenos días.
5: Bravito, Sammy, Dios los bendiga.
0: Amén,
5: en este
0: Delio.
5: Maravilloso día, comienzo de semana. Cosas que no tienen flow.
0: Dale.
5: Bravito.
0: Dale.
5: Joda, que se me dañó el radio.
0: Yeah.
5: Y no lo he podido escuchar.
0: Yeah.
5: No lo he podido escuchar. Ahora tuve que salir donde mi hermana para miquiar un 16 de radio.
0: Anda, Delio. ¿Qué le pasó al radio? Cuéntanos ahí qué le pasó. Hola, buenos días. ¿Cómo se siente el flow?
6: Buenos días, Sammy. Buenos días, Bravo.
2: Buenos días.
6: Desde el amor. No joda, con esos 350 lucas pago yo aquí agua, luz, gas. Me queda para pagar el internet.
0: ¿En qué sector vive usted, mi querido amigo? Que
2: para
0: los
2: mudarnos.
0: Servicios le llegan tan económicos. Yo he visto recibo de energía de 470 barras, 500 barritas.
2: Yo 6. También los he visto y los he tenido que pagar.
0: Anda.
2: Ay, caramba.
0: Te faltó decir, a mí no vas a estar hablando, ahí, niño. Oye, ¿en qué barrio vives tú, brother? Que con 350 barras pagas todo y te queda para pagar la internet. Dice por acá, Bravo, mi hermano, Sammy, buenos días. Este programa es increíble.
7: ¿Qué?
0: Que uno, si se levanta aburrido, el ánimo y la moral... ¡Se lo cambian a uno de una! ¡Esa es la actitud, compañero! ¡Ese es el arranque de Mix! Ya vienen las noticias con la señorita periodista. Y por favor, si usted tiene alguna nota de voz
2: también,
0: que quiera compartir
2: si
0: con nosotros.
2: La señora periodista.
0: No sé.
2: Vamos
0: yo vi
2: a escribir.
0: Yo vi el carro de ella ahí parqueado.
2: Ay, hoy tiene el carro, ya
0: tiene
2: lo que
0: carro,
2: era.
0: Mira. Está diciendo.

0: Buenos días, Bravo. Buenos días, Sammy. Mío, Sammy, mi amor. Chiquitica hermosa, Dios mío. Ah, chiquitica que todo hombre necesita en su vida, padre. Oye, Sammy, te amo. Te amo, te amo, te amo.
1: ¿Qué?
2: En minutos regresamos con más en el arranque de B 103.9.
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6: Mr. Bravo, mi hermano, eso hay que hacerle a esas batallas de a la batalla de Farmayera Aura. Eso es lo que le voy a hacer a Sammy, a todos ustedes allá, el practicante. Yo sé que a ti te obligaron, Mr. Bravo, mi hermano, así que
7: quédale
6: así con la correa a todos ellos, así voy a jugar a mis sobrinos.

0: Buenos días, Bravo. Buenos días, Sammy. Cosas que sí tienen flow. Los retos de los domingos. Eso le quita el sueño a cualquiera. Cosas que no tienen flow. Que solamente duran 3 horas.
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2: Siete de la mañana, 5 minutos. 7:05. Estás escuchando el arranque por aquí por Mix Radio. Se quedaron muchas notas de voz sin ser escuchadas en las cosas que no tienen flow. A ver si escuchamos unitas antes de ir con el boletín. Boletín informativo. Hola, buenos días. Hola.
3: Buenos días, mi integrado.
2: Buenos días. Vecino, pero no se le entiende nada. ¿Vecino o vecina?
4: Vecino. Señor Sebastián, creo que se llama.
5: Sí, a Sebastián, pero habla duro, Sebastián. Como macho, como varón. Está hablando con sueño.
2: Hola, buenos días.
6: Hola, Sammy. Hola, Bravo. Hola. Cosas que no tienen flow.
2: ¿Qué sería?
6: Que Junior haya empatado ayer. No puede ser. Así no podemos seguir.
2: Hola, buenos días.
7: Buenos días, Bravo. Buenos días, Sammy. No, cosas que no tienen flow.
2: ¿Qué sería?
7: Uno va por aquí por la Murillo, Dios mío, y está en
2: un
7: mar de motos. Y fuera de eso, si fueran respetaran las normas de tránsito, pero ni siquiera las respetan. Hola. Sobre todo estas motos eléctricas.
2: Las motos eléctricas, la gente se la está dejando caer a la gente que se compró su motico eléctrica.
4: Hoy ha sido el día de las quejas, ¿verdad?
2: Sí, con su casquito rosadito, bonita que se ven pa' qué.
4: Bueno. Hoy ha sido el día de las quejas de tránsito. Sí.
2: Buenos días.
8: Buenos días, Sammy. Buenos días, Bravo. Desde el amor. No jodas, con esos 350 lucas pago yo aquí agua, luz, gas. Me queda para pagar el internet.
4: Carajo.
2: Dice que vive en Piedecuesta. Piedecuesta. Son de Santander.
4: Norte de Santander.
2: Norte de Santander, ¿cierto?
4: Ah, pero con razón.
2: Usted vive en el norte de Santander. Hola, buenos días.
9: Buenos días, Bravo. Buenos días, Sammy.
2: Buenos días, vecino.
9: Que tengan buen día.
2: Amén, vecino. Amén.
9: Bravo, te la vacilaste mucho ayer con ese retro mismo.
4: Bueno.
9: No trabajaba los domingos, ahora me gusta trabajarlo con esos disquitos que te tiran. Bacano.
2: Voy a trabajar, pedazo de flojo. Voy a trabajar. ¿Qué? ¿Quieres vivir a punta de auxilio? ¿Qué? Mentira, panito. Un abrazo. Bueno, ya está instalada con su mamotreto de hoja y su celular listo para grabar. Anda, se trajo una basecita hoy.
4: Siempre
2: mírala.
4: La trae. Siempre.
2: Ah, sí. Soy yo el que no había visto la basecita.
4: No. Siempre trae su basecita y su luz y trae un poco de vainas.
2: Y... Andy se puso el patico y todo.
4: Ay, el patico ella es lindo. Ese es el del practicante.
2: Ella va...
4: no, ¿cómo así? Que te vea el practicante así con esas bubis afuera, estaría loco aquí.
2: Dios mío. No te acerques tanto a ese patico, ¿viste? Porque huele bien feo.
4: ¿Quién sabe qué hace con ese patico?
2: ¿Quién sabe de A las 7 de la mañana, 8 minutos, llega toda la información con la señorita periodista.
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2: A las 7 de la mañana, 9 minutos, 7 de la mañana, 9 minutos, aquí está la señorita Jennifer, periodista de Emisora Atlántico.
4: Buenos días.
2: Mamotreto de hoja.
4: Feliz inicio de semana para todos. ¿Cómo está?
2: Bien,
4: ¿y usted cómo le ha ido? Si la veo radiante, ¿qué le hicieron anoche?
2: ¿Quién sabe qué estaba haciendo hoy?
4: ¿Con quién estaba?
12: Ay, viendo peliculitas.
4: ¿Sola o acompañada?
12: Solita.
4: Ah, o sea que nuestra periodista está soltera.
12: Sí, solterita.
4: Señores, está soltera. Pero no a la orden, ¿verdad?
12: No. Mejor
2: nada
12: tranquilita.
4: Una cosa, voy a corregirte. Una cosa es soltera y otra es sola.
2: Nada diré. Yo no vine hoy.
12: ¿Cómo están? ¿Qué tal la pasaron el fin de semana?
2: Excelente.
12: La lluvia de anoche.
2: Ah, sabroso.
12: Sabroso. Sí. Me alegra mucho. Bueno, arranquemos con las noticias.
2: Hágale, vecina, hágale.
12: No les tengo muy buenas noticias, la verdad. Hay que arrancar con el problema energético que atraviesa nuestro país. Y les cuento que el sistema eléctrico colombiano enfrentará una situación crítica entre octubre y diciembre del 2026 por la combinación del fenómeno del Niño, el aumento de la demanda y el mantenimiento de las hidroeléctricas. Les cuento que el niño, o sea, el fenómeno del Niño, podría aumentar el consumo de energía y reducir la generación de las hidroeléctricas. El exministro Amílcar Acosta advirtió sobre un posible razonamiento energético. El gobierno asegura que trabaja para garantizar el servicio, aunque no descarta un escenario complejo. ¿Ustedes recuerdan la noticia que les di el viernes o el jueves?
4: Sí, el viernes, acerca de que iba a subir, que si nos pasábamos no sé qué.
2: Que nos van a castigar, por consumir energía.
12: Exacto, pues les cuento que ante esta situación la CREP suspende cargos adicionales por alto consumo de energía. Es decir, que la medida queda suspendida.
2: ¡Gloria a Dios!
4: Bueno, yo apagando luz a la lata, el aire lo prendía y lo apagaba enseguida.
12: Pero esta suspensión es temporalmente.
2: ¡Anda! Oye, pero qué cosa con... Señora periodista, por Dios.
4: Pero yo, ¿qué termine culpa? La idea, hombre.
2: Lo pone a uno a reírse de alegría y después enseguida ñao.
12: Pero si ustedes no me dejan hablar.
2: Es cierto.
12: Pues esto iba a comenzar el 1 de septiembre. Sin embargo, ante la lluvia de críticas y demandas y sobre todo el llamado
4: nuestras
12: de atención.
4: Quejas en mix.
12: El llamado de atención por parte de la región Caribe, la CREP decidió analizar esta situación y va a ver si este programa continúa, si le hace algunos ajustes o demás, pero por lo pronto pueden estar tranquilos porque está temporalmente suspendido.
2: Oye, señorita periodista, qué pena le interrumpo en su magnífica intervención.
12: Dígame.
2: Pero es de verdad me parece un abuso de
12: ¿pero usted se acuerda del porcentaje?
2: Sí, me parece un abuso, o sea, un prorrateo ahí todo raro. Entonces vamos a sacar del porcentaje. Entonces si te consumiste 280, 300, 450 kilovatios en el mes, entonces ahora vamos a hacer los 6 meses, vamos a sacarte un promedio. Entonces si te pasas 12. Del promedio, te vamos... Hombre, no.
4: ¿Qué manera
2: de vernos la cara de pendejo a todos los que pagamos puntualmente la energía? Sí, mientras la gente que se roba la energía no tiene consecuencias. Y los que pagamos puntual somos los que tenemos consecuencias. No es justo.
12: Pero el lunes de queja me dijeron, ¿no?
2: Que hay mucha gente furiosa con el tema de la energía.
12: Sí, totalmente.
2: O sea, las redes sociales están enloquecidas. La cuenta de Nex. Eso es una locura, Samara Jaime.
12: Sí, lo que pasa es que muchas personas se quejan sobre todo por el servicio, que hay razonamiento, se va mucho la energía,
4: que caen dos goticas de agua y se va la luz.
2: No, pero
4: y
2: aparte que de la ciudad eso, está súper caliente por todo lo que está pasando. ¿Cómo va a ser un ser humano para refrescarse un poco? O sea, te refresca un poquito y te clavo. No, tampoco. O sea, y el
4: Menticol. El Menticol refresca.
2: Ey, Sammy, con este. Deja de decir marca. Con este calor tú te echas un poco de vaina y te vienes quemándote. Se te...
12: Bueno, a propósito de luz, recojan luz.
4: No, pero viste.
2: Jennifer, de verdad. La próxima vez que venga a platicar de
12: yo qué culpa,
2: no te voy a defender.
12: Pero yo qué culpa. Personal técnico de aire adelantará trabajos eléctricos en el corregimiento de Cascajal, zona rural de Sabana Larga, este lunes 24 de agosto. Las obras se llevarán a cabo entre las 8 de la mañana y las 5 de la tarde. Para facilitar los trabajos, se suspenderá el servicio de energía en la zona rural y urbana del corregimiento de Cascajal, sectores y fincas aledañas a la carretera de Sabana Larga, Cascajal. Adicionalmente, entre las 8 y 5 de la mañana y las 4 de la tarde, hay programados trabajos de poda en vía Campeche, Baranoa. Así que ya saben, la gente de Sabana Larga, pues no va a haber energía en esa zona aledaña de Cascajal. Así que ya saben, a prepararse y a recoger luz. Oye, ¿cómo estamos de fotomultas? ¿Cómo van las fotomultas en la vía?
2: Yo afortunadamente nunca...
12: ¿Nunca he pagado una fotomulta?
2: Mentira, dos veces.
12: Caramba, yo sí pagué una cantidad.
2: Dos.
4: Nunca he pagado una multa, ni me he chocado nunca en la
12: Gloria
4: vida. Y soy mujer.
12: Gloria a Dios, yo sí me he comido varias multas.
4: Y soy mujer.
12: Porque dicen que las mujeres manejamos mal.
2: Las mujeres manejan feo.
12: No.
4: Que hay dos, ¿qué es lo que pasa?
2: ¿Qué pasa?
12: No señor, yo defiendo la causa.
2: ¿Qué pasa?
12: Mire, Samara Jaime.
2: Las mujeres manejan
4: mal. Que sin curso.
2: La gran mayoría de mujeres maneja mal. Y aparte, maneja mal, no saben parquear.
4: La bueno, mayor,
2: dime que no.
4: Bueno, bravo, no vamos a entrar en esa agua porque la mayoría de los accidentes de tránsito son los hombres.
12: Mira, la mayoría de oyentes son mujeres.
2: ¿Y qué pasa?
12: Van a levantar allá.
2: ¿Quién
12: en
2: me levanta? ¿Cuál es el problema?
12: Bravo, eso es errado.
2: ¿Quién dijo que eso es errado?
4: Yo lo digo.
2: Las mujeres no saben parquear.
4: Bueno, ese es otro punto. Parquear. Parquear.
2: Es lo que estoy diciendo.
4: Conducir, sí sabemos, porque respetamos bastante las leyes de tránsito.
12: Tenemos más precaución que los hombres, totalmente.
4: Si damos el paso, no como algunos atarbanes que no dan el paso.
12: Vamos con porque él se ríe así.
4: Porque él está disfrutándolo. Mujeres, defiéndanse.
12: Total, aparezcan, ¿qué es lo que pasa? Bueno, yo quiero hablarles de la fotomulta. Este hombre que le
2: iba a decir que el yo ministerio. He tenido que pagar dos fotomultas. Una recién llegado, duré muchos años viviendo en Bogotá y no tenía ni idea que bajando el puente de la Circunvalar, uh-huh. el que intercede con la 38, uh-huh. ahí estaba una camarita fotomultas bajando. O sea, sentido
12: norte-sur.
2: Sí.
12: Como que me va al estadio.
2: Exacto, hacia el Estadio Metropolitano. Hacia
12: sí,
2: allá,
12: hay
2: hacia
12: una por la bomba Terpel, eso es la altura del barrio Los Ángeles.
2: Antes estaba un poquitico más cerquita a toda la bajadita del puente. Pues yo recién llegado.
12: Pero eso no está tan cerquito, eso está bien lejos.
2: No, antes estaba más cerca, no sé si algún oyente lo recuerda. Creo que la movieron unos cuantos metros. Pero no sé, si tocaba pasar por ahí a 80, yo iba a 83.
12: No
2: una
12: te
2: cosa
12: lo puedo
2: así.
12: Creer.
2: Y si era 60, iba a 63. O sea, era como por 3 kilómetros, 2 kilómetros, una cosa así de diferencia. Y la otra que me tocó pagar fue en la Murillo con carrera 21.
12: Ah.
2: Pero esa fue porque, en teoría, lo que me explicaron cuando fui al tránsito es que, señor, lo que pasa es que usted inició su trayecto cuando, o sea, usted pisó la línea blanca cuando el semáforo aún estaba en amarillo.
12: Vio que las mujeres somos más responsables con las señales de tránsito.
2: Y yo como que, mira tú.
12: Fíjese.
4: Bueno, dice que en Colombia la diferencia.
2: Está obstinada.
4: Entre los accidentes. Porcentaje de accidentes de tránsito entre mujeres versus hombres en Colombia es bastante marcada, dicen por acá. Los hombres aproximadamente el 82% y las mujeres el 18%.
2: Okay, voy a destruir tu hipótesis.
12: El hombre no es gente.
2: Y tu investigación. Tu objetivo de investigación la voy a destruir en 5, en 4, en 3, en 2, en 1. Ese porcentaje es así de pequeño porque las mujeres no tienen más carros que los hombres.
12: ¿Cómo así?
2: Los hombres son los que manejan más carros, los propietarios de más autos.
4: Es que hay más hombres en el mundo.
12: Búscalo, Samara, búscalo, por favor. ¿Quién tiene más carro?
4: No, porque
2: los hombres son los que manejamos más carro. O sea,
12: búscalo, Samara,
2: si hay
12: búscalo.
2: Una población de hombres en Barranquilla que, no sé, son propietarios, no sé, digamos que 700,000 hombres somos propietarios de vehículos, 300,000 mujeres son propietarias de vehículos.
4: Exacto. Y de esas 300,000, solo el 18% es el que causa.
2: Bueno, si fuesen 700,000 mujeres propietarias, el porcentaje no sería así.
12: Porque es así.
4: Pero igual las mujeres van ganando.
2: Pero ¿por qué te da cola?
12: Bueno,
2: porque
12: pero yo iba a hablar era de otro tema.
2: Estamos hablando de
12: las fotomultas.
2: Dale.
4: Exacto, bravo.
2: ¿Qué programa es así,
12: el
2: orgánico?
12: El Ministerio
2: orgánico.
12: De Transporte anunció una revisión nacional de las cámaras de fotomultas tras las denuncias sobre su funcionamiento en la vía al mar entre Barranquilla y Cartagena.
2: Ah, no.
12: Se verificarán autorizaciones, criterios técnicos, señalización y límites de velocidad. También se analizarán los niveles de accidentalidad y las condiciones de cada corredor vial. El gobierno busca detectar irregularidades o posibles abusos en estos sistemas. Okay. Esto sale a raíz de una situación de fotomultas, de cámaras que hay en la vía al mar, ya que pues iban a instalar 3 nuevas cámaras de fotomultas en esta vía. Sin embargo, pues la ministra de Transporte pidió que se suspendiera provisionalmente mientras analiza la entrada en función de estas cámaras, porque bueno, van a ver
2: pero
12: si
2: ya
12: de
2: están
12: verdad,
2: arriba las cámaras.
12: Sí, están ya instaladas, arriba, están instaladas, sin embargo, pues
2: que no están en funcionamiento distinto.
12: Exacto, ordenaron suspender el funcionamiento. Okay. Bueno, Sabor Barranquilla, ¿cómo les fue? ¿Fueron a Sabor Barranquilla?
5: No pude ir.
4: No, tampoco pude.
5: Pero ¿tú fuiste? Sí vi que estuvo chévere. Sí vi que estuvo la reina del carnaval, que estuvo el presidente.
12: Comiendo butifarra, claro que sí. Bueno, le cuento que la edición número 19 de Sabor Barranquilla reunió cerca de 20.000 personas y destacó la gastronomía y cultura del Caribe. Se reunieron alrededor de 52 chefs y cocineros que participaron de la feria. Se realizaron 83 citas de negocios entre empresarios y compradores. Curazao fue el país invitado y La Guajira el departamento destacado. El evento promovió la gastronomía, cultura y productos del Caribe. En el 2027, Sabor Barranquilla celebrará sus 20 años coincidiendo con el centenario del natalicio de Gabriel García Márquez. Así que bueno, enhorabuena por Sabor Barranquilla. Qué esta chévere. Fue la edición número 19 y 20.000 personas disfrutaron de este magno evento de la ciudad.
4: No, esa noticia no sé, bueno, quiero darla hoy, un 24 de agosto, hace 21 años, se fue de este plano terrenal Khaled Morales. Para los fanáticos de Khaled Morales, 21 años sin Khaled Morales, parece que fuera menos tiempo, ¿cierto?
12: Sí, menos tiempo, y bueno, ahí tenemos el legado de su hijo, ahí está haciendo música,
4: muy bueno.
12: El chico, y enhorabuena por él, porque él, en cada una de sus presentaciones recuerda a su padre.
4: Sí, y canta muy bonito, canta también.
2: La ñapita, señorita periodista.
12: Pues le cuento que la alcaldía de Barranquilla anunció una intervención integral en el entorno del Colegio Don Bosco en Rebolo, que transformará sus cuatro fachadas en una galería de arte urbano. El proyecto contempla la recuperación de 3.543 metros cuadrados de fachadas, además de bordillos, placas de concreto y jardineras. Más de 40 artistas participarán en la creación de murales con historias sobre la cultura, música y el carnaval de Barranquilla. Carnaval de Barranquilla, ya casi carnaval de Barranquilla. Las fachadas intervenidas están ubicadas entre las calles 17 y 21 y las carreras 30 y 32. Don Bosco será la quinta zona de Barranquilla intervenida por la estrategia Museo a Cielo Abierto.
4: Oye, sí, eso lo estuve viendo, qué chévere.
12: Claro que sí, Barranquilla, de verdad, qué bonito. Yo no había ido al Museo de Cielo Abierto, que está ubicado por la Vía 40, y eso es precioso.
4: Hay que rescatar el trabajo que están haciendo en la alcaldía con estos espacios, en la gerente de ciudad también, Ana María Aljure, que se ha puesto la 10, las paredes, todo está limpio, Barranquilla.
2: Pero es amiga de... ¡Anda, bote esto aquí!
4: ¡Ay!
2: ¿Tú eres amiga de Ana María?
4: La he visto en redes, yo no soy amiga de ella, pero de verdad que se nota el trabajo que hace.
2: Tanto yo creo...
4: Sí, porque es que se nota el trabajo. ¿Cómo que hizo usted la manager? Se nota el trabajo de ella.
2: Que te pregunto porque te iba a pedir una cita.
4: No, yo no tengo que llamar al asistente, yo no. Pero se nota el trabajo de la gerente de ciudad, porque yo la veo los sábados haciendo ese trabajo, Barranquilla Limpia, creo que se llama, sí, bien bonita.
2: ¿Cómo puedes hacer foro con Simón?
4: ¿Yo de dónde? Llámala.
2: ¿Cómo la
4: ves? El papel.
2: ¿Cómo la menciona todos los días?
4: Hay que mencionar las cosas buenas, bravo.
2: Consigamos una cita con Ana María.
5: Alguien que conozca a Ana María, díganle que necesito una cita con ella, a ver si me consigo un empleo, porque aquí la vaina está barroca.
4: Hay que mencionar lo bueno.
2: Ana María está haciendo una muy buena gestión. ¿Sabes también qué me gusta mucho que está pasando en Barranquilla? Pero es que ahí yo voy a tocar un...
4: No, ya no te
2: metes. Ahí tocaría ahí un punto que podría convertirse en polémica en este magnífico programa.
4: Más de las polémicas
2: novedad.
4: Que hay
2: ahí. Que no se mete con nadie. Señorita periodista, gracias por acompañarnos. ¿Cómo la encuentran nuestros oyentes en redes sociales para que vayan a ver todo su trabajo y todo...? ¿De qué te ríes? ¿De qué te ríes? Pero, ¿de qué te ríes? ¿Qué estoy diciendo?
12: Hay cosas que uno piensa, ¿no?
2: Uy, no.
4: ¿Y qué pensaste?
2: Mujeres. No, nada. Al fin mujeres. ¿Cómo es sus redes sociales?
12: @ Jenny Salcedo _ Jenny Salcedo _
2: Quiero decirles, señoritas del panel,
12: que conducimos mejor que usted.
2: Que a raíz de esa plática tan amorosa, cálida y amable que tuvimos acerca de los accidentes y de la parqueada, el WhatsApp está explotado.
4: No quiero escuchar porque no quiero escuchar.
12: Yo sí quiero escuchar.
4: Aquí hay más hombres que mujeres.
2: Yo también quiero escuchar.
12: Yo quiero escuchar.
10: Buenos días, bravo. Buenos días, Sammy, mi amor.
4: Buenos días, Jenny. Mi vida.
12: Qué más.
10: Bueno, Sammy, es verdad lo que tú dices, pero ojo, que el porcentaje de accidentalidad del hombre es muchísimo mayor porque hay muchísimos más hombres en vehículos. Pero créeme que el número de accidentes en mujeres equipara al de los hombres, aún así teniendo menor porcentaje de accidentalidad. Por ejemplo, si de 10 hombres se asientan 8, de 10 mujeres se asientan 7. Entonces, el porcentaje puede estar muy por debajo, pero ojo, que las mujeres se pueden accidentar muchísimo más.
4: ¿De dónde sacan eso?
2: Porque te da cola, porque te da cola, que te da cola. Vamos a escuchar a Pepita Pérez. Hola, buenos días. Señora Pepita.
13: Buenos días. Buenos días. No es cierto. Habemos mujeres que somos en el volante, somos mayores.
2: No sabe parquear, no sabe parquear.
4: Estoy contigo, mi amor.
13: Conductora de plataforma hace 5 años.
4: ¿Vio? ¿Vio? ¿Vio?
13: Y he perfeccionado mi forma de conducir y soy respetuosa. De las señales de tránsito.
4: Eso, a diferencia de ustedes, los hombres.
2: Se sabe parquear.
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0: bravo los indicadores nacionales e internacionales de siniestrabilidad en conducción, se lo llevan los hombres. Y segundo, yo llevo como 10 años manejando y nunca he tenido una foto muy buena.
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2: Quedaron obstinadas las mujeres porque les dije que no saben parquear. Sammy, tú sabes parquear bien.
3: Pero
2: ¿verdad?
3: Por supuesto.
2: ¿Viste? Sammy sí sabe parquear bien. Ella sí parquea bien.
3: Parqueamos bien.
2: Así es. Aquí está Kevin C. La canción se llama Narcisista. Familia, ya viene el Toxicapítulo. Este Toxicapítulo de hoy está poderoso. Sammy, está tan poderoso que hasta cuota de manutención tiene.
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0: Olis, ahora 7:35 de la mañana. Feliz lunes para los oyentes de Mix Radio. Les cuento que vamos a pasar un reporte en este instante de todo lo que ustedes nos han enviado con el tema de las ayudas para Colombia, las ayudas para los damnificados del terremoto de 7.4 que nos sorprendió hace unos días aquí en Colombia. Rápidamente hicimos entrega del primer camión, el primer envío de ayudas que ustedes hicieron llegar, y también los colaboradores de la empresa. Esa se le entregó a Andrea Valdiri, que ustedes también pueden ver a través de las redes de Andrea, que ya llegó al Chocó hace unos días e hizo entrega de todas esas ayudas que hicieron parte del camión que Andrea Valdiri llevó hacia el Chocó y Buenaventura. El segundo camión se entregó en un punto de acopio que es liderado por Michelle Char, nuestra reina del carnaval 2026. Ella misma lo recibió, se entregó, fue un camión con casi 200 mercados y 70 kits de aseo, además de almohadas, colchonetas, agua. Todo eso fueron las ayudas que ustedes nos entregaron cuando también fuimos a buscarlas con la iniciativa de Mix Radio hacia sus oficinas, apartamentos, edificios. Todos los líderes que se pusieron a 10 en su barrio, a todos los que decidieron tomar esa tarea como propia y buscar las ayudas para recolectarlas y poder tener una gran cantidad en barrios, edificios, empresas. Muchísimas gracias. Ahora mismo todavía tenemos para enviar un tercer camión, es lo más seguro. Ya hay casi 100 mercados armados. ¿Qué? Todavía hay para hacer más, así que hoy nos vamos a poner a la tarea de armar más mercados y, con el favor de Dios, el día miércoles de esta semana entregaremos estas ayudas. Creo que la vamos a entregar a la alcaldía de Barranquilla, porque si no estoy mal, el punto de acopio de Michelle Char creo que sacó ya el último camión hace un día, dos días. Entonces entregaremos estas ayudas, con el favor de Dios, a el punto de acopio de la alcaldía de Barranquilla. Esto es un reporte de lo que usted ha entregado, amigo. Yo le agradezco mucho, amiga, también a usted por ponerse a la 10, por enviar sus ayudas, por confiar en nosotros como punto de acopio, porque realmente siempre que hacemos un llamado, nuestros oyentes no se hacen los de la vista gorda, sino que por el contrario, ellos acuden a nuestro llamado. Así que muchas gracias por creer en nosotros. Yo creo que eso nos da a nosotros una felicidad enorme, porque no solamente nos escuchan, sino que también nos creen, y eso es muy importante para nosotros como locutores y como empresa. Gracias nuevamente, todas sus ayudas han sido enviadas, las que están aquí con el favor de Dios el miércoles también serán llevadas al punto de acopio de la alcaldía, que tengo entendido ha enviado 18 camiones hacia las zonas afectadas. ¿Qué? Así que bueno, será el tercer camión de Organización Radial Olímpica, gracias a ustedes.
1: Excelente, excelente, excelente, gracias. Muchas gracias a todos los que se dieron a la tarea de traer su ayuda, su aporte. No, que yo nada más tengo 4 bolsitas de arroz y no sé qué. Lo trajeron, y todo ese esfuerzo, por muy poco que quizás algunos pensaron que era, terminó convirtiéndose en una ayuda grandísima para todos los colombianos, para todos los compatriotas que terminaron siendo víctimas a raíz del temblor de hace unos días aquí en Barranquilla. Vamos por el tercero, ojalá se pueda, esperemos que sí, y así poder ayudar a muchas más personas que aún la siguen pasando mal.
0: Así es.
1: 7 de la mañana, 39 minutos, cambiemos en ese momento un poquitín el tema. Así es, y vamos a escuchar, queridos oyentes, el contenido que mañana nos hace ser más hermanos, nos hace amarnos, el contenido que mañana nos hace querernos y respetarnos aún más, el contenido que mañana nos hace sentir amor por el prójimo, amor,
0: sobre todo, amor, respeto. Comprensión.
1: Tolerancia.
0: Somos tan empáticos, de verdad. Me sorprende la capacidad, la empatía de esta emisora.
1: ¡Eso no es cierto! No,
0: falsos,
1: es cierto.
0: Mentirosos.
1: Aquí está el contenido que mañana nos hace discrepar. ¿Qué? Nos hace mirarnos feo. Nos hace decir, va a fregar al otro, y es la que va a salir. con el patrocinio del Money Mix. Patrocinador oficial de la gasolina que le pusimos a la móvil de Mix Radio para ir a buscar todas las ayudas a todos los puntos donde nos dijeron, lleguen acá, que acá hay una ayuda.
0: ¿Para qué?
1: Para el que no alcanzamos ahí nosotros. Bueno, nosotros vamos. El Money Mix se puso la 10 y tanqueó la camioneta varias veces. Ese patrocinador les paga también la emisión central del
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0: Anda, Lichigo.
4: Sammy Bravo, buenos días, practicante. Me imagino, pues, me ha llegado mi mal lugar por usted.
0: ¿Qué?
4: Hace aproximadamente 2 años me separé de mi mujer.
1: ¿2 años?
4: De mi esposa. Con ella tengo 2 hijos, hoy en día tienen 12 y 14. Reconozco que duré como 5 o 6 meses irresponsable, no respondía por nada. Era muy poquito lo que le daba a mis hijos. Tomando mujeres, bueno, una cosa por la otra. Ella me llamó a conciliación. Yo soy un hombre independiente. Siempre lo he sido. Nunca he trabajado en una empresa. Me llamó a conciliación allá. Ella aspiraba que yo le diera realmente 2,800,000 por el sustento de los niños. La señora de allá me dijo que no, que yo qué hacía. Yo, no, yo fui desempleado, yo no, nada, no, no hago nada, estoy buscando. El hecho fue que ella me asignó 427,000 mensuales para los dos. Cosa que eran 107,000 semanales. Bueno, la primera semana se los di. Realmente reconozco que eso no rinde para nada. Se la subí a 400,000 pesos semanales en el transcurso del año. Hoy en día le doy 500,000 pesos mensuales, semanales, por los niños. Y la semana pasada me dice que no, yo no estoy respondiendo por ellos, que soy un irresponsable. Usted tiene que ser el papá que tiene que responder por ellos. Hombre, pues la verdad no sé qué hacer. No sé qué hacer porque yo creo que 2,000,000 pesos... créanme que está bien. El apartamento donde viven es propio y yo se los dejé a ellos. Estudian en colegio privado. Yo los llevo y los traigo del colegio. Entonces no sé qué más quiere ella, no sé qué hacer. Pero todos los días una llamadera y palabra va, palabra viene, eso es mejor dicho. Realmente, pues yo un tiempo hice caso omiso al no responder esos mensajes ofensivos. No, pues no sé qué hacer, hermano, me tiene mal eso. Es bastante estresante.
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0: ¿Sabe? Mira, aquí hay una señora que le dio rabia de lo que dije de que las mujeres no saben parquear.
1: ¿Y qué dijo la señora?
0: Y dijo, ven, yo te enseño a parquear. Le dio rabia. Está bien, todo el mundo puede sentir mal genio por algo. Está bien. Bueno,
1: con el toxicapítulo. Ustedes, Bravo siempre dice una frase que hay que saber escoger la pareja. Tú dices que siempre hay que saber es que las mujeres no saben escoger. Yo creo que el señor tampoco supo escoger da mucho a su mujer.
0: Anda.
1: Porque si hoy se está quejando de esto. Ahora, el man reconoció que fue malo en un momento, pero el man ha cambiado. Pero entonces usted escogió mal a su pareja. No le ha servido mucho ser inteligente para escoger pareja, amigo.
0: Tronco y copiona.
1: Bueno, ¿viste? ¿Qué se siente? Decime qué
0: se siente. Tener ya, al tigre
1: ya,
0: frente a vos.
1: Eso ya pasó, bro.
0: Así no dice la canción.
1: Pero eso es un cántico de la banda.
0: No era una canción.
1: No sé.
0: Pero así dice, creo que así cantan los hinchas de qué equipo es.
1: Hay
0: un equipo en creo que es México, que son los Tigres.
1: Es un cántico.
0: No recuerdo.
1: Bueno, en fin.
0: Bueno, ya, eso pasó igual. Aquí otra señora llega y me dice que, Bravo, tú no sabes parquear.
1: Anda, Bravo, pero te la dejaron caer. Te la han dejado caer, Bravo.
0: Martina, un saludo a la señora Elena, que se molestó también. Bueno, vamos con el toxicapítulo. Sammy, ¿tú le quieres decir algo más aparte del regaño que le acabas de pegar?
1: No, yo no lo regañé, yo le di mi punto de vista.
0: Ok, perfecto. Vamos a escuchar a los oyentes. ¿Qué le van a recomendar al amigo denunciante que asegura que le está dando 2 millones de barras por los dos pelados? Uno para el uno y uno para el otro. De a 500 barras semanales. Eso asegura el amigo denunciante. Y sin embargo, la damisela, que es la denunciada en el tóxico capítulo de hoy, asegura que eso no alcanza para nada. Hola, buenos días desde El Amor. ¿Cómo amanecieron?
2: Buenos días, Sammy Bravo. Hermano, pero eso es culpa suya.
0: Culpa suya. Todo es culpa suya.
2: Eso es culpa suya.
0: Todo es culpa de los.
2: Hay mujeres que lastimosamente, y ahora está Sammy se ataca, pero es así. Uno no puede generalizar con que todas somos buenas.
1: No,
2: ni
1: es verdad.
2: Que todas somos
1: no estoy
2: malas.
1: De acuerdo.
2: Pero hay unas que sí son, Dios mío, que ni ellas mismas se soportan.
0: Eso es cierto.
2: Y la verdad es que usted debió haber hecho caso a lo que le dijo la juez de familia. Porque como decía mi abuela, así se restriega para que blanquee.
0: ¿Qué?
2: Ahora que lo subiste, porque eres responsable, realmente responsable con tus hijos, ahora ya quiere montártela. Y cuando el pollo se monta, no hay quien lo baje.
1: ¡Verga!
0: Cuando el pollo se monta, no hay quien lo baje. Yo esa me la sé con otra.
1: No, yo no estoy, o sea, ojo, yo estoy de acuerdo con lo que dijo la señora. Hay mujeres que son muy abusivas, pero también hay que ser sincero. ¿Quién vive con 140 mil pesos semanales con dos hijos? O sea, tampoco eso es plata. O sea, las leyes también en Colombia no ayudan de a mucho.
0: Sammy, la ley es la ley. A veces la ley te favorece, a veces la ley no te favorece.
1: Hay mujeres vivas, por eso es que no les crece el cabello. Bueno.
0: De qué risa. Buenos días desde El Amor, ¿cómo amanecieron?
3: No, buenos días, Sammy, mi amor. Beso en esas nalgas. Practicante, que le echan clay de la tuya por si acaso.
0: No,
3: o Bravo, si yo mando 700 mil pesos a los hijos míos y en el transcurso del mes le voy mandando como 300 mil pesos más y eso no le alcanza. Oye, yo pensé que yo mandaba mucho. Ahora este man que manda 2 millones de barras y no le alcanza a esa mujer bien gastadora.
1: Y aparte le dejó el apartamento también. Bueno, y es normal porque son sus hijos, a la final.
0: Yo no he dicho nada todavía. Buenos días desde El Amor, ¿cómo amanecieron? Buenos días. Aló.
4: Póngale una muchacha, le sale más barato, usted está pendiente de ellos.
0: Usted lo lleva al médico,
4: lo lleva al colegio, lo lleva a todas partes.
0: Ok.
4: Tráigaselo, críelo usted, hermano.
0: Quíteselo y que ella le pague una mensualidad a usted, compadre.
1: Aquí necesitamos un abogado.
0: Quíteselo. Yo tengo un abogado. Un abogado que podríamos llamar para que nos
1: llamemos y nos explique cómo puede hacer el señor para que le den los hijos. Ahora, ¿el señor quiere los hijos con él? Es la pregunta.
0: Ok, amigo denunciante, si estás entre nosotros, aparece. Mira el infractor de la moto ahí en la 72, ¿ves? Mira, casi se lo lleva el carro grisecito, ¿ves? Lindo. ¿Quién fue? Una moto.
1: Pero bueno.
0: Oye, pero qué cosa. El ser humano sí tiene la cabeza llena de qué, ¿ves?
1: De piojos.
0: Ey, amigos oyentes, el man de la moto iba hacia allá, de la vía 40, para allá, para la 38. Y como que se le olvidó algo. Ah, no, me tengo que devolver. Y dio la vuelta así. O sea, hizo la U así, aquí, en toda la puerta de la empresa. Aquí, un carro gris casi se tuvo que frenar el carro en seco. Dios mío, padre amado, amigo denunciante, aparece, pregunta. ¿Usted está
1: dispuesto
0: a recibir a las Bendis o usted prefiere que las Bendis se queden con la mamá? Hola, buenos días. Mire ese WhatsApp, Samara. Ay, esto está enloquecido. Hola, buenos días desde el amor. ¿Cómo amanecieron?
5: Que va, hombre, pues tengo sido, pero.
0: Suave. No.
1: No está muy bonita la nota.
0: Sí, iniciaste con el tache arriba, brother. Recuerden que en esta emisora no se pueden decir vulgaridades ni palabrotas feas. Hola, buenos días.
1: Se pueden maquillar.
6: Ey, bravo, por eso es que hay manes que son tan pesados con las mujeres. Ey, ¿cómo se le ocurre joder esa vida cuando el man él mismo le subió la cuota que la demande?
1: Es bueno que llamemos al abogado, porque si un hombre decide subir la cuota que le habían dado, ¿qué represalias puede tener eso en una demanda?
0: Tengo entendido que si uno, en el caso del amigo denunciante, llega a hacer eso, el juez o la juez o la defensora de familia o el ICBF o la autoridad encargada de asume que entonces el caballero está en una posición socioeconómica que puede continuar con esa cuota que él automáticamente decidió.
1: Por eso, entonces.
0: Es una delgada línea.
1: Ahora, el man por sus hijos lo hizo, pero ahora se. Y ahora.
0: Por eso la ley es la ley.
1: Pero también la ley es barra, porque ¿quién vive con 140 mil pesos?
7: Ay, yo, que no se hacen los ciegos.
0: Sammy, Hércules, que tóxicamente no tan bueno.
1: De verdad, por eso es que no les crece el pelo a las mujeres.

0: buen día, Sammy Bravo. Lo que pasa es que el man no entiende que el blower subió. El mozo nuevo necesita una moto, pagar el gimnasio. Todo eso ha subido, compadre. Tienen que darle más plata. No, no, fuera de charla. Que vaya y consigue, vaya al juzgado para que vea cómo le bajan la cuota enseguida.
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0: 8 de la mañana, 6 minutos, aquí estamos en el arranque de Mix por Mix Radio, tercera hora de programa. Desde las 6 de la mañana estamos aquí, queridos oyentes, dándola toda. Mientras usted apenas estaba preparando su cafecito, estaba organizando la ropa que se iba a poner, la vecina que estaba buscando el brasier que le pegara con el hilo, así todo, así bien chévere. Ay, hoy está en una cena más tarde, de pronto. El amigo estaba buscando la llave. ¿Dónde dejé la llave? Bueno, nosotros desde bien temprano estamos aquí, dándola toda en el programa más divertido de la mañana. El arranque de mí.
1: Mientras usted apenas ahora va llegando a su trabajo, no estoy hablando de nadie, nosotros ya estamos aquí hace dos horas. Productor, ¿cómo le ha ido? Buenos días.
0: Creo que tú querías taguear a alguien.
1: No.
0: Con el comentario. No, seguro.
1: No. Jamás. Yo diría que el productor llega hasta ahora. Jamás.
0: Yo sentí que...
1: Desde el balcón del privilegio.
0: Yo sentí que estaba estagueando al Tefalito.
2: ¿Y a qué hora quieres que llegue, pa' ver?
0: ¿Verdad?
1: A las seis.
0: ¿A qué hora quieres que llegue el productor?
1: Oye, productor, ¿cómo has cambiado? Antes traías el cafecito ese rico que él hacía, ya no trae nada.
0: Es cierto. Desde que se fue para Olímpica Estéreo, cambió su forma de tratarnos.
2: Ya no me alcanza que me subieron la cuota alimenticia.
0: Eres un pendejo. 8 de la mañana, 7 minutos. Queridos oyentes, si ustedes se perdieron el Toxic capítulo de hoy, no se preocupe porque el Money Mix, patrocinador oficial de la cuota alimentaria del productor, les presentamos
3: el Toxic capítulo de hoy.
4: Hoy les presentamos Lichigo, eso no alcanza.
5: Lichigo. Sammy Bravo, buenos días. Practicante, me imagino, pues.
0: Buenos días.
5: Me ha llevado mi madrugada por usted.
0: Es de madrugada,
5: Hace aproximadamente 2 años me separé de mi mujer, de mi esposa. Por ella tengo 2 hijos, hoy en día tienen 12 y 14.
0: Grandecito ya.
5: Reconozco que duré como 5 o 6 meses irresponsable, no respondía por nada. Era muy poquito lo que le daba a mis hijos, tomando, mujeres, bueno, una cosa por la otra. Ella me llamó a conciliación.
0: Borracho.
5: Yo soy un hombre independiente, siempre lo he sido, nunca he trabajado en una empresa. Me llamó a conciliación allá. Ella aspiraba que yo le diera realmente 2.800.000 por el sustento de los niños. La señora de allá me dijo que no, que yo qué hacía. Yo, no, yo fui desempleado, yo no, nada, no, no hago nada, estoy buscando. El hecho fue que ella me asignó 427.000 mensuales para los dos. Cosa que eran 107.000 semanales. Bueno, la primera semana se los di. Realmente reconozco que eso no rinde para nada. Se la subí a 400.000 pesos semanales en el transcurso del año. Hoy en día le doy 500.000 pesos mensuales, semanales, por los niños. Y la semana pasada me dice que no, yo no estoy respondiendo por ellos, que soy un irresponsable. Usted tiene que ser el papá que tiene que responder por ellos. Hombre, pues la verdad no sé qué hacer. No sé qué hacer porque yo creo que 2 millones de pesos, créanme que está bien. El apartamento donde viven es propio, yo se los dejé a ellos. Estudian en colegio privado. Yo los llevo y los traigo al colegio. Entonces no sé qué más quiere ella, no sé qué hacer. Pero todos los días una llamadera y... palabra va, palabra viene, eso es mejor dicho.
0: Pues
5: yo un tiempo hice caso omiso a no responder esos mensajes ofensivos. No, pues no sé qué hacer, hermano, me tiene mal eso. Es bastante estresante, dicho.
4: Los oyentes de Mix están enloqueciendo.
1: Date prisa,
4: Goku.

0: La cuota alimentaria se la colocaron al amigo en
1: ciento y pico.
0: Ciento algo, 400 y pico mensual. Y él la subió. Y ahora la señora quiere más, quiere más. Money Mix no le alcanza. Un amigo oyente dijo: claro, es que como el blower subió, tienes que coger ahora y aumentarla. Además, el Paterana necesita otra chancleta.
1: Yo quiero hacerle una pregunta al señor del Toxicapítulo, que sé que está por ahí y vi que dijo que estaba muy atento. Amigo, usted tiene una nueva pareja. Quiero preguntarle porque a veces las mujeres somos bastante ardidas, y me incluyo porque soy mujer.
0: ¡Anda!
1: Somos ardidas que cuando vemos que la otra persona está rehaciendo su vida, comenzamos a joder con los niños, los que tienen niños, yo no tengo hijos.
0: Yo no acabo de decir anda por lo que acabas de decir tú.
1: Entonces,
0: no, dije anda es porque el amigo denunciante acaba de responder.
1: Ah, ok.
0: Atención, atención, atención, atención, atención.
1: Ajá, ¿qué
0: el
1: digo?
0: El amigo denunciante acaba de decir... dice acá: estoy dispuesto y tengo la capacidad de dar eso.
1: Ok.
0: Pero a las malas no.
1: Anda.
0: Respondió tu pregunta, Samara Haida.
1: ¿Qué dijo el señor? Oh, señor, buena.
0: Dice: sí tengo.
1: Ajá.
0: Llevo aproximadamente un año con mi nueva pareja.
1: ¿Y los problemas, amigo, vienen desde cuándo? ¿El problemita de la plata desde cuándo así se incrementó?
0: ¿Qué te parece si ondeamos un poco en lo que acabas de manifestar en
1: sí,
0: los micrófonos? Que al parecer, presuntamente, algunas damas se llenan de mocos cuando sienten o se dan cuenta o perciben que su exnovio, exmarido, expareja, exmacho ya tiene otra relación. ¿Eso es cierto o es falso?
1: Oh, yo estoy aquí hablando para que no vean que yo, que yo nada más defiendo a las mujeres, que yo soy no sé qué, que no, estoy dándole por primera vez un poquito el lado al hombre. Un poquito. ¿Por qué? Porque el man tiene su pareja y yo creo que las cosas van por ahí.
0: Usted está asegurando en este programa que algún día se va a acabar. Usted está asegurando que la denunciada del Tóxico Capítulo de hoy se está comportando de esta manera es porque se dio cuenta que el amigo tiene otra mujer.
1: Tiene nueva pareja.
0: Dice el amigo: a veces pienso que si doy lo que la ley me exige.
1: O sea, ¿te acuerdas que?
0: Dice que la pareja de él gana más que yo. Ok, él dice: a veces pienso que mejor voy a dar lo que la ley me exige.
1: Ojo arriba, porque yo le pregunté que hace cuánto comenzó el problema. Él tiene un año con su pareja. Vamos aquí a estudiar este caso. Él tiene un año con su pareja. Él tiene un año con su pareja.
2: No soy.
0: Eres tú.
2: No soy.
0: Eres tú.
1: Dejen la pelea, hombre, que estamos hoy educados.
2: Que no tienes varón y tienes la pelota para decir que fuiste tú.
1: Ay, güey, madre.
0: Anda,
1: te
0: digo.
1: Están farmeando aura.
0: Te digo, flor del campo.
2: Pero. Timbre feo.
0: Siga, señorita periodista.
1: Entonces, el problema viene de 6 meses para acá. Es decir, que puede que el tema de la pareja...
0: O sea, que tu teoría conspiranoica podría ser cierta.
1: ¡Coge fuerza!
0: ¿Acaso la mujer le da cola cuando su ex marido, ex macho, ex novio, ex pareja, ex lo que sea, la abre y se busca otra, le da pitufirrabia? Ya estamos en vivo a todo color, de manera presencial y sin tapabocas.
1: Desde que estamos en Kick, uno se tiene que bañar.
0: En Kick, arroba.
3: Se te nota en el pelito. Se ve que
1: se ve que tú también te bañaste porque te cambiaste la gorra por fin.
3: Pues sí, me la regaló.
0: Gloria a Dios, esa gorra ya olía a mí.
3: Mientras se lava la de Defensores de la Patria.
0: Vamos con los oyentes. Hola, buenos días. Desde el amor, ¿cómo amanecieron? Aló. ¿Aló?
4: ¿Qué le gusta la...?
0: No se escucha bien. A ver, por acá. Hola, buenos días.
5: Oye, buenos días. Buenos días, Sammy. Buenos días, Bravo.
0: Buenos días, vecina.
5: Oye, pero ven acá.
0: Vaya ya.
5: Hay mujeres que son descaradas.
0: ¿Tú
5: ¿verdad?
0: Crees?
5: Oye, si es así como él dice, que le da 500 semanales.
0: Si es así.
5: Que... Él le dejó el apartamento, que él transporta a los niños, él mismo los lleva y lo va a buscar al colegio. O sea, ¿y esa mujer que quiere? O sea, ay, Dios mío, es que a veces no.
3: Se quedó sin argumentos, señora. ¿Por qué terminó así?
1: ¿Cómo estás, practicante? No te hemos saludado ni a la gente saluda.
3: Nunca me saludan. No.
1: Y tú tampoco llegas y saludas.
3: A las estrellas no saludamos, nos montamos.
0: Es que ya todavía has llegado. Sí,
6: por fin apareciste, malnacido.
3: Las estrellas nos montamos en tarima ya. Plim, plim, plim. Ya viene el practicante. Ya viene.
0: ¿Cómo te digo? Reggaetonero que acaba de llegar a Puerto Rico, que se cree estrella.
1: O sea, tú eres como los nuevos artistas que no les gusta que los presenten, que uno está en la tarima y le dicen, no, no lo presentes.
3: Así, así. ¿Te ha pasado con alguno?
1: Sí, claro.
3: Cuéntanos con quién.
1: Puedo hablar de muchos.
3: Uno solo. Escoge entre la maraña, coge uno solo.
0: A mí eso, o sea, también me ha pasado
1: mucho.
0: No, muchas
1: no los presentes. Coge tu micrófono, pedazo de pelado.
3: ¿Y para qué necesita presentación? Los famosos no necesitamos presentación.
0: Hay unos convenios entre los organizadores de esos conciertos y las emisoras que patrocinamos esas actividades. Hay unos convenios y entonces entre esos convenios quizás hay un punto que dice los integrantes de la emisora presentan al artista central para que la gente, pues que ya tiene la atención en el artista principal, sepa que la marca es la que presenta al artista. Entonces, algunos se pasan por la faja ese acuerdo.
3: Ajá. Oye, a mí que me presente Richie Peñalosa.
0: ¡Se viene! ¡Ya está aquí!
1: ¡Se le sale el gallo!
0: No, a ti se te salió el gallo.
3: Por eso, porque es que a mí se me tiene que salir, porque yo no soy Richie. Hice un sobreesfuerzo ahí de garganta. Es más, mira, voy a pedirle
0: Richie,
3: a dar de libre.
0: Richie Peñalosa es el papá de los pollitos.
3: Por eso,
0: el
3: si presentador. Me va a presentar el Tito, me va a presentar Samara. ¡Aquí está con ustedes!
0: Mira, Samara también presenta muy bien a los artistas, ¿viste? Deja de ser ridículo.
1: Empezando porque ¿qué talento puede tener esta porquería?
3: Bien lento lo tengo, bien lento.
0: Ey, ey, ey, trátense suave que estamos al aire. Hola, buenos días, desde el amor, ¿cómo amanecieron?
5: Buenos días, Bravo y Sammy. Buenos días. Opinión, uno. El señor obra de mala fe todo el tiempo. ¿Cómo es que va a llegar al bienestar y va a decir que no trabaja y que no hace nada? Y acepta una cuota de 400 mil pesos sabiendo que sí gana y que tiene para dar más. Malísimo lo vi ahí.
0: Malísimo, malísimo.
5: Y dos,
0: Dios,
5: que se quede con los niños. Él, un mes, dos meses, la señora solo le mande 200 mil y él se encargue de todo lo que no cubren los 200 mil. Bañarlo, cambiarlo, lavarle ropa, uniforme, que se enfermó, que le dio gripa, que se amaneció triste, que, o sea, y están en una edad difícil, la adolescencia es terrible. Entonces, una madre soltera que también le parece poquito los 2 millones, le estaba proponiendo eso para ver a ver si él le coincide, sigue opinando que es mucho o muy poquito.
0: Gracias a nuestra amiga oyente. Hola, buenos días.
7: Buenos días, Sammy. Buenos días, Bravo. ¿Cómo amanecen?
0: Bien, aquí.
7: Bueno, respecto al tosi capítulo, compañero, amigo.
0: Dale, dale, dale.
7: Lo felicito por ser un buen padre, por querer que a sus hijos nunca les falte nada.
1: Pero
7: tampoco sea la cara fuerte de esa mujer.
0: Eso es cierto.
7: Porque si ella está exigiendo, es para ella o para sus beneficios, más no para sus hijos.
0: Que vaya a trabajar.
7: Y si usted dice que usted le hace su compra, los lleva, los trae, está muy pendiente a sus hijos, usted dando mucho más que eso. Y uno como padre, buen padre que es, uno da lo mejor para sus hijos, pero tampoco se vuelve una caja fuerte para esa muchacha.
1: Tengo pregunta para el oyente. Señores del jurado, tengo pregunta para el oyente desde acá, desde Mix Radio.
0: Dale.
1: ¿Ustedes por qué terminaron la relación?
0: Esperemos que conteste el amigo denunciante. Hola, buenos días.
8: Buenos días, Bravo. Buenos días, Samara Jaida.
1: Aló, días.
8: Con Dorian. Hombre, barro, ese mano que está de jodido, hombre. Tiene que darle los otros 800 barras que son lo que ella pidió. Para ella.
0: 800. El blower subió, las uñas subieron. Y sobre todo si son esas uñas que se ven súper ridículas, que son como, parecen unas navajas.
3: Se parecen a Freddy Krueger. Yo las he visto en los videos. ¿Sabes quién es Freddy Krueger? Sí, ¿dónde juega Freddy Krueger? ¿En qué equipo juega
0: Freddy Krueger? ¿Y qué equipo juega?
1: No sé qué. Entonces, es
3: para que te metes en la conversación.
1: Es una imaginación de un monstruo que por muchos años ha atormentado a muchos niños.
9: ¡Ay, caramba!
3: Sí, es verdad. Es de pesadillas.
0: Sí. Hola, buenos días.
10: Como yo. Buenos días, yo estoy más mío, escuchando mi radio. Buenos días, Bravo. Buenos días, Sammy. Buenos días, practicante de Quinta. Práctica Eterna. Y bueno, respeta. Con respecto a este capítulo, ¿cómo así que se te están preguntando qué es lo que quiere ella? ¿Qué más va a querer? Que el man se la vuelva a detonar y esté con ella y ya.
1: Ajá.
10: Las mujeres son así, ardidas. Apenas que está el man con otra.
1: No generalices.
10: Si el man es el mejor del mundo.
1: Ese es el problema por lo que yo no le doy a
3: dejarlo.
1: Porque
0: déjalo hablar.
1: Generalizan como si uno dijera que todos los hombres son una partida de líchigos, pero porque hay un líchigo por ahí, no.
0: Deja de estar interrumpiendo.
3: ¿Cuántos líchigos hay aquí en esta cabina?
0: Sabemos que hay
3: demasiado líquido por metro cuadrado en esta cabina.
0: Uno, tú. En el primer piso. ¡Hola, buenos días!
11: Como tienen una conciliación, él está obligado a lo que conciliaron, al valor que conciliaron, los 100 y algo mensuales. Lo demás quede, sí se le aconseja que deje el soporte de lo que está entregando para que más adelante no lo demande.
0: Eso es cierto.
1: No ha respondido mi pregunta el señor.
0: Vamos a verificar, señorita periodista. No, no ha respondido a su pregunta. Vamos a escuchar esta nota de voz.
1: ¡Bravo, ahí está!
0: Acaba de responder. Ahí tienes.
1: ¡Ay, Dios!
0: Ahí tienes tu mamotreto. ¡Lelo!
1: Señoras y señores, hay más. Dice: porque le fui infiel. ¿Qué más dice?
3: Pero no porque me levanté.
1: Dice,
3: diciendo. Que
1: pero no porque me levanté diciendo hoy quiero ser infiel. No.
3: Mañana.
1: Años atrás venía diciéndole que estuviera más pendiente de mí, que me buscara en la parte sexual, que me acariciara, en fin, todo lo que abarca eso. Pero yo venía cansado de estar rogándole que estuviera conmigo. Solo aparecía una, ¿qué dice ahí? No lo leo. Aparecía una que me daba lo que apareció una que me daba lo que pedía. ¿Qué? Aclaro que mi pareja actual no es la misma con la que fui infiel. O sea que la culpa es de la señora que usted pegara gacho.
3: Ella se lo buscó porque lo volvió un mueble más.
0: Resulta que cuando las mujeres se sienten como un mueble, eso sí es válido. Pero cuando nosotros los hombres nos sentimos como un mueble, no pasa nada en el hogar. Todo está normal, porque según la sociedad, nosotros los hombres no tenemos derecho a pedir nada, a decir nada. No podemos quejarnos de nada porque enseguida sacan el rayo homosexualizador.
1: La señora está resentida también.
0: Si uno dice algo, enseguida, tronco de maniga, está fregado.
1: Me encanta cuando las historias uno puede desglosarlas, porque es que no nos podemos quedar en solo que ella me pidió 2 millones. Hay una historia detrás de eso.
0: Las mujeres quieren lo mejor de todos los mundos.
1: Hay una historia, le fue infiel, la razón que sea, usted no, ahora mismo no, le fue infiel. La señora sigue ardida con usted. Punto.
3: Bravo, si parece un mueble fino.
0: Regala. Mueble parecerá.
1: Pero aquí lo feo, es que mira, aquí lo feo de todo esto es que usan a los hijos para manipular y eso sí no está bien.
3: ¿Cuál es la señaladera?
1: Aquí estoy, me siento hoy como psicóloga.
0: Uy, acabas de descubrir que el agua moja y la toalla seca.
3: Señora, vaya,
0: eso es más viejo, la manipulación de la mujer con los pelados.
3: Más viejo que Jonás y la ballena.
0: Literal. ¿Qué? Dice por acá, bravo, yo quiero opinar, bravo, Sammy.
3: Más viejo que bravo.
0: Y que Sammy, dile a Bravo que ponga la nota voz mía. Bravo, Sammy, no, coloque mi
1: estamos.
0: Audio. Mira.
3: No tan bravo, viejo, tampoco creo que sea tan viejo.
0: Hola, buenos días.
12: Bravo y Sammy, buenos días.
3: Yo no
12: veo. Ay, Dios mío, que Dios le da para el que no tiene dientes. Mira, ella chilla porque le dan 2 millones de pesos y a mí, que me asignaron 250,000 pesos. Y hace 4 meses no me lo dan. Y antes, un mes sí, otro mes no. Un mes sí, otro mes no, se perdían 3 meses. Y todavía son descarados de decir, es que tus hijos.
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0: Bueno, son las 8 de la mañana, 34 minutos, 8 de la mañana, 34. Si se perdió el toxicapítulo, no se preocupe porque al inicio de la próxima hora vamos a darles la última repetición del toxicapítulo cortesía del Money Mix. Pero les vamos a hacer un pequeño resumen. Un señor envió su nota de voz y está denunciando a la madre de sus dos bendiciones. El uno tiene 12, el otro tiene 14 añitos y dice que le pasa medio millón de pesos semanal para un total de 2 millones de pesos mensuales por las dos bendis. Sin embargo, tiempo atrás fueron a hacer una, ¿cómo se llama? Una conciliación.
1: Exacto.
0: Una conciliación. ¿Qué vasectomía? ¿Y qué vasectomía, pelado? Una conciliación. Y las personas a cargo le dijeron que solo tenía que dar, ¿cuánto era? Como 400 mil pesos, 300 mil pesos.
1: 140 por niño.
0: Semanal.
1: Semanal. Entonces son 200 y pico.
0: Entonces, exacto, 400 y algo. Entonces, resulta que la señora ahora quiere que le dé un poquito más de dinero, que quiere 800 más, 800 pesitos más, para un gran total de 2.800.000 pesos.
2: ¿Cuánto?
0: O 2.800.000 pesos.
1: El practicante no ha visto tanta plata junta en su vida.
0: El amigo denunciante asegura que, al parecer, presuntamente, todo esto viene tiempo atrás, a raíz de su nueva relación, de su nuevo amor, se consiguió otra señora, pero también hay una cerecita en la torta.
3: Cerecita. ¿Qué cerecita? Hace cerecita.
0: Cerecita. Cerecita. Que al parecer, no, al parecer presuntamente no. La cerecita en la torta es que resulta que el señor denunciante fue infiel, pero la dama con la que ahora sostiene una relación íntima
1: no es
0: la misma con la que fue infiel en el pasado.
3: Está más buena ahora.
0: Tenemos un invitado especial en el programa esta mañana.
1: Tienen que ir
0: ya
1: a Kick.
0: Se los vamos a divulgar en un momentico al aire. En Kick ya lo pueden ver. 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Vamos con los oyentes. Ese WhatsApp está explotado. Buenos días, desde el amor, ¿cómo amanecieron?
4: Hola, hola, buenos días.
0: Buenos días.
4: Me voy a salir un poquito del tema del día porque voy a apoyar a Bravo. Voy a apoyar a Bravo en lo que él dijo. Es verdad.
0: ¿Qué dije?
4: Aquí para mí se aplica el 50-50. Si yo quiero que mi marido me dé atención, si yo quiero que mi marido me demuestre que me quiere, que yo le gusto, que yo le atraigo, que yo le provoco, yo también le tengo que demostrar a él que me provoca, porque es que aquí estamos en riesgo los dos, porque hay viejas que son coquetas en la calle y hay manes que le brinca el ojo. Entonces imagínate, él descuidado le llega una coqueta, chacata. Yo descuidado me llega un mancito de los que le brinca el ojo, prácata. Perdimos los dos, papi, perdimos los dos. Entonces estoy con Bravo. Aquí si aplica el miti-miti. Tú me das, yo te doy.
1: ¿No será que en vez de perder ganan los dos?
3: Es la primera nota de voz que Bravo deja completa. Pero ella lo supo hacer.
1: ¿De mujer?
3: Sí, porque lo supo hacer. Dijo, yo le voy a Bravo. De salida lo dijo para que él la dejara correr todita.
1: Amiga, ya te pasan la
3: plata. Tome mi Eltertos.
0: No, aquí tengo una pastillita que me regaló mi mujer.
3: ¿Dónde la conociste?
0: En Lipaya.
3: ¿Qué le da?
0: Guandolo.
3: ¿Qué? No,
1: ¿y por dónde?
0: No, eso no es así, Sammy.
3: ¿Dónde le da el guandolo?
0: Eso no es
3: Sammy,
0: así.
3: Sammy, hay que practicar más.
1: Para no he podido aprender.
3: El farmeo costeño es difícil.
0: Ahí en Kick que le expliquen a Sammy cómo se juega.
3: Pero yo no entiendo, Samara, si paseó por 7 colegios, ¿cómo nunca aprendió el farmeo costeño?
0: Porque ella iba a colegios pudientes,
3: hay colegios que ya desaparecieron,
1: la mayoría.
3: Así de pudientes eran.
1: Puro aeropuerto.
3: Mire, ahí está.
0: Mira, el tema con muchas mujeres, no todas, cálmense, no me vayan.
3: Estamos hablando de farmeo costeño.
0: No me vayan a funar las pelo en el sobaco y las pelo morado. Espérense.
3: Y cerquillo.
0: No todas, espérense, no todas. La gran mayoría le gusta recibir lo mejor de todos los mundos y no le gusta dar ni un poquito en el terreno. No es justo. No es justo. No es justo. No es justo.
1: La cama y el sexo se hizo para disfrutar ambas partes.
0: Mira, me da cola un montón de mujeres que salen ahí en las redes sociales y que mi marido y a mi marido no lo busco y no sé qué cosa. O sea, al marido tuyo no le das nada. Pero al patelana con ese sí hace el escaparate, el tigrillo. Ese sí hace el helicóptero. Haces de todo. Con ese sí haces de todo.
1: ¿El escaparate cuál es?
0: El plato partido. Haces de todo. Haces de todo, haces el cucharón al revés.
1: ¿Cuál es el cucharón al revés?
3: Ah, vaina bravo, te la sabes,
0: ¿tú sabes cuál es
3: el cucharón? Bravo Sutra se llama eso. El plato partido, nunca en mi vida mi abuela que hace.
2: ¿Quién lo ve, se ve que lee bastante.
1: Pero, ¿cómo es el escaparate, bravo?
0: No te voy a explicar, Samara Haider. No te voy a
3: oyentes, explicar. ¿Quieren que Bravo explique? Yo quiero que explique el plato partido. El Bravo Sutra. Todos los días una posición. Mira, a ver.
0: Mire esa vaina que enviaron al WhatsApp. Mira
3: esa. Está pidiendo una ayuda. ¿Eso
1: están
3: qué
1: en la oficina y no pueden enviar audio? Ay, barro.
0: Mira esa locura. Mira, aquí hay un infiel.
1: Puntico.
0: Enviaron un puntico a la sala de la
3: ¿Y a quién le está escribiendo entonces?
1: Puntico, puntico.
3: ¿Es un infiel o una infiel?
0: Hola, buenos días.
5: Buenos días, Sammy Bravo.
3: ¿Qué pasa?
5: Mi opinión del tóxico capítulo.
0: Dale, dale.
5: Hombre, que esa vieja es una interesada, aprovechada, muelera. Que vaya y trabaje.
0: Que vaya y trabaje. Que vaya y trabaje. Dicen por acá, ey, ¿qué? A mí no me voltean ni a mirar.
1: No,
0: dice por acá.
1: Si no tienen 2 millones de...
0: La ley dice que son 50-50. Es decir, que si él tiene soporte, que entrega 2 millones, ella debe poner 2 millones.
1: ¡Mierda!
0: Hola, buenos días. Desde el amor, ¿cómo amanecieron?
6: Ey, bravo. Buenos días, mi hermanito.
0: ¿Cómo vamos?
6: Yo quisiera tener un hijo con Sammy ya. Para después quitárselo y reclamarle que me dé la manutención.
0: ¿Qué?
6: Como ella gana un poco de plata, la manutención es bastante. Entonces yo viviría de lo que ella me diera. Así puedo comprarme unos guayos. Puedo comprarme ropa nueva los fines de semana.
0: Okay.
6: Eso quisiera yo, Sammy.
1: Lástima, a mí no me gustan los feos.
3: Y tampoco pares, porque tú tampoco.
0: Ey.
1: Y tampoco tengo hijos y ni voy a parir.
3: Ni va a parir.
0: Ella sí.
3: La nevera no hace boli, señor.
1: Ay, mi amor, yo vivo tranquila en mi casa.
0: Ella sí va a hacer su bolicito.
3: Se gasta la plata en viajes.
1: Mira,
3: pero bueno.
1: ¿Para qué? ¿Para andar en ese mierdero que anda en
0: los... ey, Sammy.
1: Pero tú no ves el otro peleando por 2 millones de
3: dólares. Ahí es donde tienes que buscar un buen hombre, Samara. No como los que has tenido últimamente.
0: Mira, ridículo.
3: Estoy dando un consejo de vida.
1: Deja de joder, que te vas a llevar tu cachetada hoy temprano, lunes en la mañana,
0: oye,
1: a las 8:42.
3: Tú y cuántas quedadas más.
1: Las que quieras, mi amor.
0: Deja de estarle diciendo quedadas, Samara.
3: El plano tuyo, pégala.
0: Eso es maltrato, Samara.
1: Él se está metiendo conmigo.
0: No tienes ningún derecho de tocarlo.
1: Se está metiendo conmigo. ¿Quieres farmear ahora? Venga, le farmeo el cachete.
0: Deja de
3: me farmeó el por la semana pasada.
0: Ey, deje. Por favor, contrólense. Vamos con más oyentes. Hola, buenos días. Además, ella sí algún día va a tener su bolicito, ¿viste?
1: No creo.
3: La compré en Home Center.
0: Deja de decir marcas.
3: Un ribón, te va a quedar divino un ribón. No,
7: buenos días, estamos escuchando mi radio. Bravo, mi hermanito.
0: ¿Compañero?
7: De los firmes, de los firmes. Sammy, mi amor. Besitos.
1: Hola, mi
7: de esa
1: vida.
7: Pompi.
1: ¿Cómo estás?
7: Ese que no sirve para
1: la
7: nada.
1: La gente no habla en Kiko.
7: Bravo, te la tiro plena. Si esa vieja lo tenía descuidado, es porque estaba con otro. Si
0: es
7: esa
0: cierto.
7: Vieja estaba
0: es
7: lo tenía
0: es
7: decidido
0: cierto.
7: Estaba con otro.
0: Es cierto, porque una mujer cuando le gusta a su marido, el marido nada más manda la mano y eso es enseguida, eso es inmediato, así.
3: ¿Cómo manda la mano,
0: así,
3: señor Bravo?
0: Ahí,
3: el cepillo de embolada.
0: Y ahí enseguida. Ay, papi.
3: Niño, tenías un mes.
0: ¿Qué quieres?
3: ¿Quieres embolar zapato con este cepillo?
0: ¿Qué es lo que quieres? ¿Por qué me estás mirando así? Y el man así. ¿Qué? Acabo de salir a la ducha. Ya.
3: ¿Quién salió a la ducha? ¿Ella o él?
0: Él. Bueno, está secando.
1: ¿De la ducha? ¿Qué?
0: De la ducha. Ducha. Del baño.
3: Y
0: de
3: quiere
0: la,
3: entrar a lo
0: de
3: que
0: la
3: dice.
0: Ya.
1: Pero Matica, te parece un peladito. Cuando
0: fregado.
1: Uno dice una palabra vulgar, se
3: tú fuiste la que dijiste porque nosotros dijimos
1: pero
3: ducha.
1: Te emociona cuando uno dice.
3: Ahí mejor que me mencione eso y que no me emocione otra cosa.
1: Pero te emocionó, varón.
2: Porque te emocionó el man que salió del baño.
0: Ay, te emocionó el barrión. Hola, buenos días.
8: Hey, bravo, Sammy. Prati, buenos días.
3: Madre.
8: Hey, bravo, la verdad es que esa vieja está muy descarada.
0: ¿Tú crees?
8: La mejor solución que puede optar el señor es llevarla a juzgado nuevamente.
0: ¿Juzgado?
8: Y que se le baje la cuota, porque al que no quiere caldo se le dan dos tazas.
0: Lo que sucede en este caso es que él subió la cuota por deseo propio.
1: Ajá.
0: Tengo entendido, si hay algún abogado que sepa cómo se menea ese chocolate, que nos escriba ahí, nosotros lo llamamos. Tengo entendido que cuando tú aceptas el auto elevar la cuota, con esa te quedas.
1: Porque no tiene derecho a volver a la otra.
0: No lo sé, Sammy.
1: Por eso
0: no
1: necesitamos un abogado.
0: Una otra abogada, mujer. No aparece ningún abogado.
1: O sea, volver a la cuota inicial.
3: Yo, si fuera abogado, yo no escucharía este programa.
0: Eso obviamente. Es cierto. Hola, buenos
1: eso
0: días.
1: Lo que tú crees.
9: Buena, buena.
1: Hay un abogado sin
9: salario. Es un tema muy delicado. Entre tú más le dejas a tu esposa por los niños, más quieren. La idea no es. Los niños son un gasto. Tú des 1 millón o 100 mil o 2 millones de pesos, eso nunca va a alcanzar, porque ahí te pide comida, salida, ropa, lo uno y lo otro. Sino que cuando ya tú vas, yo sé ya la mamá de los niños, porque me pasa a mí.
0: ¿Qué pasó?
9: Ay,
0: ¿te pasó?
9: Ya 500, ¿no? Lo voy a pedir este mes otro poquito más. Y yo sé como, ay, es que ya me pasó. Es que me decía que ya no quería a mi hija porque yo no le daba más plata. Y yo, aquí ven acá. Dice, para que tú veas que yo quiero a mi hija, tengo que embolinarte todo lo que tú me pidas.
3: ¿Embolinar?
9: No, yo mismo me demandé en el bienestar y le doy 120 mil pesos. Todo lo que quería, no, con tus 120 mil pesos.
2: Y que él mismo se demandó.
3: El mismo se demandó.
2: Y que los hijos son un gasto.
1: Ay, él mismo se responde todo.
3: No, él solito se autodefendió.
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0: regreso aquí en el arranque de Mix por Mix Radio, la emisora que está comandando. Estoy chupando una
1: pastillita. ¿Estás chupando qué?
0: Una pastillita para la garganta. Porque esa gripe
1: todavía
0: hizo estragos en esta empresa.
2: Dile no, no. No a la tos convierte tos.
0: Ey, dejen de decir marca. Ey, deja de decir marca.
2: ¿Y qué te estás tomando? ¿Cómo se llama?
1: No se llama así.
0: Dije, estoy comiendo estoy chupándome una pastillita.
1: ¿Te gusta chupar la pastillita, Bravo?
0: Sí, son ricas.
2: Ah, pero no es la que yo
0: pensé. Mira, no estoy mostrando la marca.
1: Esas son costosas.
2: Pero están mostrando, sí, esas son
0: costosas. No, no estoy mostrando la marca. Mira, la estoy tapando. Mira aquí.
2: Pero sabe todo el mundo cuál es. Ese es Los Sartán.
0: No es cierto.
1: ¿Cuál Los Sartán? Esa es para la
2: chupable.
0: Esa pastilla no se chupa. Bueno,
2: los Sartán chupables.
0: Sí.
2: Orvastatina chupable.
0: Amigos oyentes, viene ya en bajada todo lo que tiene que ver con el carnaval de Barranquilla.
1: No, hay que hablar de las.
0: Ya tenemos reina.
1: Sí.
0: Ya hay reina. Y comienza todo el tema del carnaval a volverse como tendencia ya dentro de poco, ¿no? Que la lectura del bando, que no es que. Pero niños, apenas estamos en agosto. Ya agosto se acaba en una semana. Septiembre, octubre.
2: Y desde septiembre
3: se siente que viene diciembre.
0: Gózate lo que. Y resulta que la reina del carnaval. ¿Cómo es que se llama la chica?
1: Salwa Maloof.
2: Michelle Char.
0: Salwa ya.
1: Mira, es que yo no sé si se pronuncia así.
2: La reina
1: así.
2: Actual se llama Michelle Char.
0: Niño, ¿cierto? Niño, interpreta por favor
1: ella
0: lo que
1: es la
0: estoy
1: reina,
0: diciendo.
1: Bebé. Ella es la reina del 2026, pero ya a partir de que escogieron a Salwa, es la reina.
2: Ahora ya es oficialmente ya la reina. ¿Está segura?
1: Ay, que sí, hombre.
0: Que sí, niño. Entonces la señorita Salwa hizo una transmisión.
1: Aunque dicen que es Salwa. Que se pronuncia Salwa.
0: Bueno,
4: Salwa fruta.
0: Bueno, la señorita Maloof, que es la próxima reina del carnaval, ya la escogieron, pero la van a coronar, no sé si en diciembre o en enero.
1: Este carnaval es cortico.
0: Todavía no hay fechas, pero entonces resulta que ella dijo una cosa y la gente, eso mejor dicho, armó una hecatombe. No, que no tenía que decir esas cosas. ¿Qué fue lo que pasó,
1: Samara? No, pero antes de hablar de eso, son casi ya, ¿cuántas? 72 horas o un poquito más que lleva la señorita Maloof de reina. Y hay que resaltar varias cosas también positivas.
0: Por ejemplo,
1: nos ha dado trapo en menos de 3 días. Las polleras que ha usado han sido divinas. La última que se puso para estar en Sabor Barranquilla fue una de todas las frutas tropicales con papaya, mango.
0: Se veía
1: bellísima esa pollera. O sea que por pollera no es. Pero la gente pues está rumorando, hablando. Nosotros estamos solo comunicando lo que la gente está diciendo. Porque en su primer decreto, en una entrevista, en una charla que tuvo, la señorita Salwa dice, muy muy linda, me pareció muy bonito, lo que pasa es que de pronto no sé si no se supo comunicar, pero ella asegura y dice que durante cuatro días en el carnaval todos somos iguales. O sea, ella se refería a que el carnaval nos abraza a todos, que el carnaval nos quiere a todos y que durante 4 días todos

0: De todos los días, estamos comunicando lo que está sucediendo. No estamos dando opiniones.
1: No, yo sí voy a dar mi opinión. Yo sí voy a dar mi opinión.
0: Estamos comunicando.
2: Sí, en ese momento.
1: Yo entiendo, Sammy, que no quieras dar tu opinión.
3: Sintió el verdadero
1: Pero yo sí voy a dar la mía. Yo creo que la gente. Esta nueva forma de hacerse, entre comillas, sentir en redes sociales y de caerle a todo el mundo, o mejor dicho, para señalar, eso tienen ese dedito, pero el dedito acusador lo tienen así listecito para apuntarle a cualquiera que diga cualquier cosa. Eso, anda, se equivocó. Eso es un tema psicológico y un tema neuronal.
0: Ok.
1: De los seres humanos que están siempre en la búsqueda del error de otra persona para señalar. Eso es un tema psicológico y hasta psiquiátrico.
0: Yo pienso que ella apenas lleva unos días de ser reina, o sea, también, denle tiempo.
1: El tema de estas personas que les encanta funar a otros seres humanos en las redes sociales, ya, a raíz de esto que estamos viviendo, esta nueva etapa humana, que a la que nos tiraron. Cojan, ahí tienen un dispositivo móvil. ¡Sálvese quien pueda! Porque no nos dijeron ni cómo utilizarlo, ni cuál era el mejor método, ni cómo tenía que uno expresarse en las redes sociales. Nos dieron redes sociales, nos dieron dispositivos móviles. ¡Corre, Forrest, corre!
4: Y para terminar, nos encerraron.
1: Imagínate el colmo. Ey, bien, Reinaldito, bien. Y para colmo nos encerraron.
0: Éramos como unas ratas de laboratorio.
4: Nos encerraron con el dispositivo y se volvió más parte de nosotros.
0: Bueno, pero la historia no termina ahí, porque Salwa estaba en un en vivo en su cuenta de Instagram explicando la frase que dio. Ella decidió explicarla porque se sintió un poco de pronto en deuda con la gente que no entendió lo que quiso decir. Ella explicó, pero ahora lo toma mucho peor, porque entró el en vivo. Como que había una compañera que estaba escuchando el en vivo, alguien ahí en el, y ella voltea y dice, no sé quién cita, no me dejas escuchar. Simplemente le dijo que no la dejas escuchar. Entonces ya la toman porque no, ella supo hablar.
1: Ella dijo que supongamos, Sammy, deja de ver mi en vivo.
0: Ajá, porque estaba interfiriendo.
1: Porque el audio, eso nos sucede mucho a nosotros, los locutores, cuando estamos en un remoto comercial. Porque hay un retraso en el audio y eso hace que uno
0: no entienda.
1: Si no tienes la experiencia, no sabes cómo bloquear y utilizar un oído para escuchar la señal de la radio y el otro oído para tú monitorearte en tiempo real lo que estás diciendo. Entonces, no es sencillo para todo el mundo. Yo lo entendí así, pero la gente salió a decir, ¡oh, qué tronco de grosera! Porque le dijo a la amiga que no sé qué, así no se dicen las cosas, ridícula. No, de verdad que si no le bajan a ese tema de la funadera en redes sociales, o sea, ¿qué vamos a hacer? Entonces no podemos decir nada en redes sociales, no podemos escribir nada tampoco, entonces todo es funable, entonces todo lo que digamos lo cagamos.
0: Y además que hay que darle tiempo, ella está entrando, viene de un sueño desde hace años, está tratando de pues lograr verse tranquila, porque yo también siento que la emoción, la rapidez, la adrenalina hace que todo vaya muy rápido, entonces hay que tener paciencia. La chica ha hecho un buen trabajo durante su carrera de profesional, porque ella también es una profesional. Entonces, vamos a esperar. Entonces, ya buscan cualquier cosa de una parecida pina, ¿no?
1: ¿Cuántos años tiene la señorita Maloff?
0: Yo no sé.
1: ¿Sabes de casualidad?
0: Ella puede tener como 24
1: años. 22
0: años. Por ahí. Vamos a ver. Salwa Maloff. ¿Cuántos años tiene?
4: Yo estuve con ella el viernes, estuve ahí compartiendo con ella en la casa del carnaval. Eso hubo un despelote, música en vivo.
1: ¿Tú la viste bailar?
4: Sí, sí.
0: Tiene claro. 24 años.
1: 24 años.
4: Estuve junto a ella y me dijo, ¡ay, saluda a mamá Sammy! Sí. A ti no te mandó saludo, a ti no te conoce.
1: A mí no me mandó
4: saludo. A mí no me conoce. Pero
1: nadie.
4: Que va a venir aquí, mira, me está llamando.
1: A la mentira. Estoy ocupado. ¿Qué tal baila, Sammy? No le he visto bailar.
0: Baila muy bien, además.
1: Eso es súper importante para una reina del carnaval de Barranquilla.
0: Que baile, que conozca la cultura. Además, no está tampoco ninguna pelada por ahí. Ella es la directora de la clínica Misericordia y también es la fundadora de la Fundación Fulamic. O sea, la pelada tiene carrera. Déjenla que desarrolle.
1: Enseguida va funando a todo el mundo. Eso es un medio tropezoncito y lo vuelven una tremenda locura. 9:00 a.m, 1 minuto. Ahora, pregunta para los oyentes. ¿Cree usted?

0: ¿Usted que la señorita Maloof ahora en el Carnaval 2027 va a darnos un carnaval fantástico o va a ser un carnaval normal? A ver, lo leemos. Queremos saber qué piensa usted. ¿Qué piensa usted? Cuéntenos. Listo, ahí terminamos de grabar.
1: Y la gente de WhatsApp ni la vamos a poner.
0: Para que se forme, Sammy, para que se forme. Tú sabes que la radio es así, Sammy.
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0: Se llama El Patrón. Lo nuevo de Mr. Black.

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0: regreso aquí en el arranque de Mix por Mix Radio. Recuerden que estamos en vivo y a todo color en nuestro usuario en Kick, arroba Mix Radio Barranquilla. 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A las 9 de la mañana, 13, 9 de la mañana.
1: ¡Aquí viene! Pa' que me la
0: des. Ey, juicio, juicio, respete. Estamos al aire, la gente está escuchando la emisora.
2: ¿Y tú crees que ellos nos gritaron también por allá?
0: Ay, para nada. Los oyentes de Mix son unas personas súper educadas.
1: Todo el mundo gritó que aquí tienes pa' que me la des. 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
2: Ey, pero si Samara se lo dijo al presidente, ¿por qué no te lo va a decir a ti?
1: Verdad, bravo.
0: Eres una irrespetuosa, ¿viste?
1: Jamás, yo soy costeña.
0: A ti lo que te faltó fue penca, pelado, ¿viste?
1: Penca. Lo que me faltó fue penca. ¿Por qué?
2: Porque
1: a mí no me pegaron.
0: Penca fue lo que te faltó.
2: Y estatura.
0: Deja de meter.
2: Y bueno, ella, yo no viste ella solita, nos ayudó.
0: Vamos con la última repetición del
1: Tóxica Pitula.
0: Recuerda que acabo de salir de la gripa.
2: Tiene 15 días saliendo.
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4: ¿Qué?
5: Sammy Bravo, buenos días, practicante. Me imagino, pues, me ha llegado mi mal lugar por usted. Hace aproximadamente 2 años me separé de mi mujer, de mi esposa. Por ella tengo 2 hijos, hoy en día tienen 12 y 14. Reconozco que duré como 5 o 6 meses, irresponsable, no respondía por nada. Era muy poquito lo que le daba a mis hijos. Tomando mujeres, bueno, una cosa por la otra. Ella me llamó a conciliación. Yo soy un hombre independiente. Siempre lo he sido. Nunca he trabajado en una empresa. Me llamó a conciliación allá. Ella aspiraba que yo le diera realmente 2.800.000 por el sustento de los niños. La señora de allá me dijo que no, que yo qué hacía. Yo, no, yo fui desempleado. Yo no. Nada, no hago nada. Estoy buscando. El hecho fue que ella me asignó 427.000 mensuales para los dos. Cosa que eran 107.000 semanales. Bueno, la primera semana se los di. Realmente reconozco que eso no rinde para nada. Se la subí a 400.000 pesos semanales en el transcurso del año. Hoy en día le doy 500.000 pesos mensuales, semanales, por los niños. Y la semana pasada me dice que no, que yo no estoy respondiendo por ellos, que soy un irresponsable, que usted tiene que ser el papá, que tiene que responder por ellos. Hombre, pues la verdad no sé qué hacer. No sé qué hacer porque yo creo que 2 millones de pesos, créanme que está bien. El apartamento donde viven es propio, yo se los dejé a ellos. Estudian en colegio privado. Yo los llevo y los traigo al colegio. Entonces no sé qué más quiere ella, no sé qué hacer, pero todos los días en la llamadera y palabra va, palabra viene, eso es mejor dicho. Realmente, pues yo un tiempo hice caso omiso al no responder esos mensajes ofensivos. Pues no sé qué hacer, hermano, me tiene mal eso. Es bastante estresante.
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0: rayos haría usted en los zapatos del amigo denunciante? Que ahora le están pidiendo 2,800 para los dos niños. 2,800.
1: Desahóguese, saque ahí toda la rabia que usted tiene por su propia historia. Desahóguese, porque hola, esto es común, bravo.
0: Buenos días, sí, es muy común. Hola, buenos días.
2: Buenos días, pero pídele los hijos y los crías tú y que te pase los 2,000,000 de pesos ella y los lleva al colegio ella.
0: Hola, buenos días. ¿Cómo amanecieron desde
3: la Buenos días, Raúl. Buenos días, Sammy. Buenos días, practicante. Bendiciones. Amén, pues, amigo, hermana, esa mujer le está saque y saque dinero, no para los hijos, sino para los gastos de ella. Y de pronto tenga un mancito con el que esté saliendo por ahí y le esté pasando la liguita por debajito. Entonces, para mantener al que ella tiene, pásele lo necesario, lo que sus hijos necesitan. Okay. O una, cómprele usted lo que sus hijos necesitan, el mercado, cosas que ellos necesiten personales para ellos, y ya lo que le quede, déselos a ellos mismos. A ella no le dé nada, porque ella lo que está es gastándose ese dinero para ella.
0: Eso dijo la señora. Hola, buenos días.
4: Buenos días, Sammy. Buenos días, Mr. Bravo. No, imagínate tú que la mamá de mis dos hijas daba 150
1: mil
4: por las dos. Ahora esta señora se queja porque le dan 2,000,000.
0: Se queja porque le dan 2,000,000. Oye, espérate, o sea, 500 barras semanal. Manito, a lo bien.
1: ¿A qué se dedica?
0: ¿Usted en qué camella, brother? Porque, pues, pucha, para que te quede 500,000 de barras. Aparte de gasolina, arriendo, comida, si te quieres como una salchipapa, si, no sé, o sea, güey, que...
1: ¿Qué tal que todo este toxicapillo sea para que el man diga? Es que yo les quiero presentar una oportunidad de negocio para que ustedes también ganen 500,000.
0: 500 mensuales libres y tú eres tu propio jefe.
5: ¿A dónde hay que ir?
0: Hola, buenos días. O sea, vos estamos inventando.
5: Ancho, pero viste.
0: Yo buenos me, días. Me
5: comprando bastante.
6: Sammy, bravo, buenos días.
0: Buenos días, vecina.
6: No, Frey, yo me estoy dando cuenta con este toxic capítulo que yo lo que estoy es perdiendo plata.
0: ¿Qué?
6: Porque a mí, el papá de mi Bendy,
0: no oportunidad.
6: Solamente le paga el colegio. Cuesta como 450,000 pesos. Ya, más nada. De resto, todo soy yo. Voy a hablar seriamente con ese hombre porque yo estoy perdiendo plata.
0: Está perdiendo plata la amiga.
5: No, hable con el abogado de él.
0: Él no tiene abogado.
5: Ah, hola, lo va a tener.
7: Buenos días, Miss. Buenos días. Yo sí sé qué hacer en ese caso. Ajá, yo sí sé qué hacer. Vea, mi hermano, llévela allá a la parte legal, que obviamente le van a bajar la vaina para castigarla simplemente. Y si esa vieja después de eso sigue jodiendo y más no dice, discúlpame, perdóname, hermano, llévela a Cari y déjala por allá. Y usted tenga sus pelados y listo.
0: Y usted cuide sus pelados, Hércules. La gente está enloquecida por acá. ¿Qué dicen? Hola, buenos días.
8: A veces los hombres quieren sacar pecho con los hijos que los tienen en cursos de inglés, en el mejor colegio de Barranquilla, no sé qué. Papi, 2,000,000 de pesos no alcanza para eso. Y menos si son dos.
0: Y menos si son dos, no alcanza. No alcanza 2,000,000, dice la amiga. Y hola, buenos días.
5: Y hay mujeres ardidas que les toca marcar los cuadernos con el apellido del papá que no adona.
0: Ey, Reinaldo, a comienzo de año. Reinaldo, ¿tú crees que ese comentario era?
5: ¿Qué te pasó, papi?
0: ¿Tú crees que ese comentario era necesario, pelado?
5: Sí, porque
0: ¿sabes cuánta gente acaba de botar el chupo con ese comentario que tú acabas de hacer?
5: Y en el apellido, atrás en la camisa de los intercursos, está el apellido del papá que no puso para la camisa del intercurso. Y dice así en grande, bravo, así, así.
9: Y cuando,
5: también puede decir Montoya también.
9: Y cuando va saliendo que le toca llamarla a la niña. ¿Cómo se llama la niña?
5: Por el micrófono.
9: Montoya, Luis Montoya.
0: Así. Es un pendejo.
9: Montoya, Montoya.
5: Es verdad.
0: Yo no sé, yo no vine. Hola, buenos días.
5: Y el transporte lo paga ella.
10: Buen día, bravo. Buen día, Sammy. ¿Qué va a hacer? Nada, si es que a la...
0: ¿Qué?
10: La mujer no le alcanza, a la mujer, a la vieja esa. No le alcanza para darle al tinieblo que tiene, entonces está exigiéndole más. Tiene que meterse en la cabeza que eso no es para los hijos, eso es para el man que le está manteniendo ella también.
0: Eso es para el patelana que llega a mojar la toalla, el que llega a mojar la toalla.
5: Ella no vive ahí.
0: Hola, buenos días.
11: Hola, bravo. Hola, Sammy. Buenos días.
0: Buenos días.
11: Puede ser poquito, vine, dependiendo de... Me explico. Si él dice que los tiene en un colegio privado, toca revaluar. ¿Cuánto paga de pensión en el colegio privado, en la vivienda donde viven, cuánto pagan de servicios, si la señora trabaja porque no le dejaron una pensión a ella de por vida, entonces la empleada del servicio, cuánto cuesta, cuánto se gastan los niños en merienda, cuánto se gastan en parte recreativa, cuánto se gastan en ropa. Entonces todo depende del estilo de vida que tengan los niños, porque los niños, me explico, no pueden verse afectados ni en mejorar el estilo de vida porque hay una separación, tienen que...
0: Pero de qué pena le interrumpo, ya terminamos de escuchar, vecina.
5: Que vale una vasectomía, señor Bravo. Esto me está asustando, estos toxicapítulos.
1: Pero lo que la señora está diciendo tiene mucho sentido.
0: Mira, cuando mi papá y mi mamá se separaron, yo hubiese dicho eso. Es que no me pueden desmejorar la vida a mí porque yo soy el niño. Oh. Yo soy la víctima.
1: Bravo,
9: si tú has llevado a todo esto, te dijo tu papá esto.
5: Tú eres el culpable.
1: Ahora, aquí se está hablando mucho de que quién no da, quién sí da, y no se han dado cuenta que los perjudicados son los menores, los dos niños.
0: Ok.
1: Los
0: dos niños. Punto interés. Ya la vamos a terminar de escuchar, mi amiga.
5: Y ya, vea, le tengo el dato cuánto vale la vasectomía.
0: Vea, vea, vea, vea, vea, vea. Usted, amigo humano que está escuchando esta emisora al otro lado de la radio. Usted, amigo humano, extraterrestre, no.
5: Terian tampoco.
0: Terian tampoco. Ni tampoco, ¿cómo se llama ahora?
1: Farmeadores de aura.
5: Farmeadores, sí.
0: Mentira, todo el mundo. En una separación, todos pierden. Todos.
1: Pero hay que tratar.
0: Hombre, mujer, niños. Todo el mundo pierde, hasta el perro, porque deja de moverle la colita al que se va de la casa.
5: Mira lo que le pasó al gatico que yo hablé hace como 15 días, que no sabía qué hacer porque no sabía si quedarse allá. Ay, cállate, y estaba triste.
1: Sí, pero broma, hay que tratar de que los niños pierden. Sean los que menos sufran en esta situación.
0: Pues como son los menores, pues las leyes van encaminadas a proteger el menor, por supuesto. Pero siendo coherentes, todos los seres humanos, todos los involucrados en esa separación.
1: Pero es responsabilidad de los papás que los niños, que aunque pierdan, sientan que no han perdido.
0: Pues Sammy, esa va a ser una dura tarea, una ardua tarea para que las mujeres raras que lo
1: y
0: que
1: hacen. Y los hombres también, porque hay hombres.
0: Dame un break. Las mujeres raras que odian al macho por lo que le hayan hecho. Usted tiene derecho a coger rabia con el que le dé la gana. Pero esa rabia que usted tiene con ese man, usted no se la tiene que enchutar a los pelados. Ellos no tienen la culpa. O viceversa. Los machos que cogen y le tienen rabia a la señora porque ella lo cachoneó, porque le metió un pate lana, porque le robó un billete, por lo que sea. Cogen y le van y le hablan mal al peladito de su mamá. Eso no se hace, ni a la inversa. Los que más pierden son los chamaquitos.
1: No solo eso, aquí estamos frente al caso de un hombre responsable, que hay muchos hombres responsables, no voy a decir que no.
0: No sabemos, puede hay estar
1: muchos,
0: mintiendo.
1: Hay muchos hombres, exacto, pero hay que creerle porque él es el que envió el toxicapítulo.
0: Okay.
1: Aquí hay muchos hombres responsables y sé que muchos que están escuchando responden por sus hijos, pero también hay una gran cantidad de desubicados, inútiles, que no que no son capaces de responder por sus hijos, que creen que mandando 10,000 o 12,000 pesos para el almuerzo, entonces ya están respondiendo por los pelados.
0: Hay una cantidad de mujeres inútiles también.
1: Pero aquí estamos
0: que no
1: hablando
0: trabajan.
1: De los. Sí.
0: Y el hijo no es del macho solo, el hijo
1: por
0: es
1: eso,
0: de los.
1: Por eso, pero
0: dos.
1: Aquí estamos hablando
0: la
1: de que
0: ley,
1: así como hay mujeres malas,
0: dice,
1: hay hombres malos.
0: La ley dice que el hijo es de los dos.
1: Sí.
0: El hijo no
1: pero
0: es del macho.
1: Con 12,000 pesos que mandan diario para un almuerzo, no van a cubrir las necesidades.
0: Bueno,
1: de sus
0: entregale
1: hijos.
0: El pelado al papá y manda tú la plata.
1: Sí.
0: Lo que pasa es que la ley está delgadita para un lado y para el otro lado se pone
1: no,
0: grande.
1: Un montón de hombres que no quieren responder ni cuidando a sus
0: pero
1: hijos
0: estás
1: ni
0: estás escuchando
1: nada.
0: Lo que estoy diciendo.
1: Sí, te estoy respondiendo.
0: Entonces, entrégale el pelado al macho.
5: ¿Tú tienes un hijo?
0: El, no, no, ella
1: tengo,
0: no.
1: ¿Dónde?
0: Entrégale el macho al el pelado al macho y paga tú la pensión.
1: Bravo, pero la mayoría de veces esos papás, la mayoría de veces son papás que lastimosamente están metidos en el alcohol, que son drogadictos, la mayoría de veces son eso, la mayoría de los irresponsables.
5: Están jugando FIFA.
1: La mayoría.
0: Hay un montón de mujeres que violentan a sus hijos bloqueando a los padres de WhatsApp y utilizando a los niños como moneda de cambio. Esa práctica tiene que comenzar a tener consecuencias porque terminan criando a unos niños resentidos. con la sociedad y les meten en el cerebro que el papá o la mamá los abandonó. Y no fue así, fue que el padre que quedó en casa o la madre que quedó en casa terminó adiestrando, terminó mintiendo con tal de quedar con la ropa bien puestecita. Eso se ve muy seguido. Está un poquito candente. Mira, ¿eh? ¿Cómo tienes el WhatsApp?
1: Yo.
5: Nadita, nadita diré.
0: Mira, ¿eh? Mira, mira ese WhatsApp, mira, mira,
1: no,
0: mira, mira, mira,
1: estamos mira, mira, hablando mira. De que listo, el pelado del Toxicapítulo es un man responsable, mira. Y le tocó una loca, no hay que decir se que no. Le tocó una loca que quiere, mira, más plata.
0: Dice aquí, no señora.
1: Bueno, así dale, habla. Madre,
0: bravo, está, mira, de que bravo, eres un ridículo. Aquí dice, sí, sí es verdad. Yo también quiero participar en el rank. Ah, no, esa no.
5: Boleta de Lupin Park. Sí.
1: Ya se fue.
5: Ay, se fue.
1: Eso es de ambas partes. Aquí lo único que deben tener en cuenta es que los hijos no tienen que pagar los platos rotos de la locura de una mujer o la irresponsabilidad de un hombre.
5: El mismo plato roto que habló Blavo ahorita, ¿no?
1: El mismo plato roto.
0: O este a, otro o plato al revés. Roto. O al revés. Que aplica para ambos lados. Vamos a escuchar dos noticas de bomba. Dos
1: que se formen.
0: Escógela, Sammy. ¿Cuál quieres?
1: No, la que tú quieras.
0: No, no te doy la
1: Esta.
0: Sí. Seguro.
1: Sí, sí, no hay.
0: Última palabra.
5: Esa la que acaba de llegar. Esa la puso él.
0: La que acaba de llegar.
5: Sí,
0: esta.
5: Mejor, sí. Sí. Porque esa la tenías ahí listica.
0: No. Siga, vecino. Buenos días desde el amor.
12: Buenos días, Bravo. Buenos días, Sammy. Buenos días, practicante. Hay que también tener en cuenta los padres que son de esos que aportan económicamente, pero son unos padres ausentes. Y a la final terminan siendo unos excelentes padrastros.
1: ¡Anda!
0: Esa no la habíamos tocado en toda la mañana. Hola, buenos días.
13: Bravo, buenos días, Sammy, mi amor, un besito.
1: Mi vida, buenos días.
13: Practicante Cabecellón, que.
0: ¡Tu madre! ¡Ey, respeta, rey!
13: Bravo.
0: Señor.
13: Eso es mentira. ¿Qué lo cosa? Que pasa y el meollo de todo es que. ¿Qué? Cuando los hijos nacen, no tienen registro civil las mamás, sino que tienen es. Tarjeta de propiedad. Entonces las mamás creen que son las dueñas únicas de los hijos.
1: Así es.
13: Y que uno tiene que después proveerles todas las cositas que ellas quieran. La ley es clara. Te pueden embargar hasta el 50%, pero si tú eres una persona consciente, con el 25% de tu salario, cubres la cuota de manutención. Es más barato abrirse que quedarse.
0: Creo que aquí escuchamos el relato de un hombre que está pasando por algo similar o algo igual. Una más, Sammy.
1: Una más.
0: Hola.
14: ¿De qué va, Sammy? Hay mujeres muy locas también.
1: No, sí, yo no he dicho que no.
14: Hablan a veces de los padres irresponsables, pero no están en la juega cuando se están conociendo, cuando quieren el piripifí, ahí sí. Tú eres responsable, no eres responsable de ambos lados. Los dos tienen la culpa.
0: Firififi.
1: Los dos tienen la culpa. Hay mujeres muy vividoras.
5: When you say firififi, what
1: hay
5: do you
1: mujeres
5: mean?
1: Muy vividoras, la verdad. Y que por eso es que no les crece el pelo, porque son malas.
0: Es cierto.
5: Te vas a meter otra vez con la pelo pasmado.
0: Firififi.
1: Pelo en pausa.
0: Firififi es.
1: Yongo, yongo.
5: It's clear yes, now for me. Oh, yeah, se fue el gringo, ahí va. Ahí va el gringo clarito, va. Se devolvió.
1: Es ñongo, ñongo.
5: Se devolvió. Favor abordar por el albacito.
1: Es nusnu.
0: Es ñongo, ñongo.
5: Oh, yeah, ñongo.
0: Or pra-pri-pra.
5: Pra-pri-pra.
0: Yes.
1: Oh.
5: Delicioso el dulce de ñongo, ñongo. Eso
0: era un dulce ñongo, ñongo, delicious. Ah. 9 de la mañana, 30 minutos. Nos fuimos
5: larguito.
0: Nos fuimos larguito porque el Toxicapítulo estuvo contundente.
5: Este capítulo me ha cansado y yo no tengo hijos ni nada, pero hay un cansancio sobre mí. Imagínate.
0: Bueno, yo les recomiendo que no tengan. Y si van a tener, escojan bien con quién van a tener ese retoñito de amor.
5: Breve. La vasectomía en Colombia vale entre 1.300.000 y 2.700.000. Dependiendo si se usa técnica de bisturí, y eso es por la EPS.
0: O sea, la EPS lo paga, es lo que entiendo.
5: Sí.
0: Okay.
5: Mire, a través de la EPS o por ley, este procedimiento puede ser gratuito o estar cubierto por el plan salud. Pero eso sí.
1: O sea, sale más barato hacia ese lado.
0: Señorita Samara Haidar.
5: Están las dos.
0: La liposucción. Señorita Samara Haidar, ¿qué le va a recomendar al amigo denunciante?
1: Ojo, este es para el señor del toxicapítulo, no para toda la gente, porque nos dimos cuenta que cada historia aquí narrada, es diferente. Hay gente que tiene su punto de vista, que le pasa esto, que el hijo esto, que lo otro. Al señor del toxicapítulo está siendo buen papá, pues es responsable, lleva a sus hijos al colegio, es un padre ausente, presente, al parecer, según lo que dice. Entonces, amigo, yo creo que usted debe buscarse un buen abogado. Porque realmente, si usted está siendo un buen papá y su esposa o exesposa o expareja lo tiene así como atosigado, la culpa no es suya, es de ella. Entonces, hay mujeres de ese tipo, como también hay hombres que son vividores.
0: Están hablando de las denunciadas.
1: No, por eso, pero es que hay que poner, porque es que hay mucha, también mucha historia aquí. Mira, por ejemplo, la señora que dijo, hay unos papás que dan plata, pero son ausentes. Entonces, hay de todo, cada historia es diferente. En este toxicapítulo le tocó una vieja loca, que ¿cómo? Está ardida porque usted también le fue infiel.
0: Ok.
1: En tu conclusión.
0: Muchas gracias, señorita periodista. Pensé que nunca me iba a volver a hacer la pregunta esa que la internacionalizó a usted. ¿Cómo es que?
1: ¿Qué es eso que haces muy bien en la vida y nadie sabe hacerlo como tú?
0: Arepa de queso, Sammy.
15: ¿La arepa de queso?
0: Sí, claro, con queso rallado, ese queso que es salado.
15: O sea que tú eres arepero.
0: No, que sé cocinar, que es diferente.
15: ¿Sé cocinar esa arepa, Sammy?
0: Dame,
1: no,
0: tú sabes arepa.
1: No se acerca así.
15: Ni para eso, ni para arepera sirve. Está jodida.
0: No se le dice así. Es que no sabe cocinar. ¿Tú sabes cocinar?
1: Más o menos.
0: Más o menos, más o menos.
15: Se le quema el agua.
0: Mi amigo denunciante, quiero decirle que, oye, es una situación densa. Yo le recomiendo que siga las leyes a cabalidad. Si la juez o el juez o la persona que tasó esa cuota, usted respete lo que le dijo la ley, porque si usted se pone de creativo, podría la ley darle en la cara.
15: Llegó Andre hablando
0: y no va a ser divertido, la verdad. Son las 9 de la mañana, 33 minutos. Ay, musiquita y regresamos. Vamos a hablar de una loquera al final del programa. Sí, esto no se ha acabado, niño.

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3: Son las 9 de la mañana, 44 minutos. Aquí estamos en el Arranque de Mix por Mix Radio, la emisora que está comandando. ¿Cómo vas, Sammy? ¿Qué tal el día?
4: Aquí estoy. Bien, estuvo un poco agotador el toxicapítulo de hoy.
3: ¿Te parece que estuvo agotador o estuvo divertido?
4: Agotador, la verdad, bastante agotador y...
3: ¿Pero por qué?
4: Agotador, porque es que ¿por a la qué? Final descubrimos que cada historia es diferente.
3: Claro que sí, Sammy. Todos entonces, tenemos una huella digital distinta.
4: Sí, y que cada quien vive tormentos diferentes.
3: Así es. Y hay unas mujeres que últimamente andan siendo atormentadas por otra cosa, Samara.
4: ¿Por qué? ¿Ahora qué pasó? ¿Quién las atormenta? Vamos a grabar no, este contenido,
3: no
4: bebé.
3: No exactamente quién las atormenta.
4: ¿O qué?
3: ¿Qué las atormenta? Algunas.
4: ¿Están okay. siendo atormentadas por qué?
3: ¿Tú conoces el caso de Jennifer López, que varias de sus exparejas aseguran que no le alcanzan el voltaje en la cama a la estrella de Puerto Rico?
4: Pues sí, hay rumores donde ella...
3: ¿Ha escuchado eso?
4: He escuchado que dice que ella tiene que tener muchas detonaciones a la semana.
3: En el último matrimonio, o más bien su más reciente matrimonio, porque no sabemos si se va a volver a casar, no podemos decir que okay. es el último, su más reciente matrimonio con Ben Affleck, que fue en teoría... Creo que su segundo junte con sí. Batman lo hizo firmar un contrato literal sí. donde se comprometía que tenían que tener tres detonaciones mínimo durante la semana. Tres.
4: Ok. Y el pobre Ben Affleck, ya no era Batman, no sé qué le pasó.
3: Ya era Batmancito.
4: Ay, niña.
3: El ex de Jennifer López, de nombre Alex Rodríguez, beisbolista, un man así,
4: el de jonrón
3: grande y tal,
4: con tres envases.
3: El man también dijo, bromeó en una entrevista que Jennifer tal vaina y tal, fuerte la vaina. Otro que no recuerdo ahora el nombre también dijo que, oye, seguirle el paso a Jennifer en la cama no es sencillo. Y esto que estamos hablando no es dirigido a Jennifer López, no, ni más faltaba. Es que salió un estudio que asegura que el 6% de las mujeres en el globo terráqueo pueden estarse viendo afectadas por la adicción al sexo.
4: O sea, ¿es malo ser adicta al sexo?
3: Bueno, es malo cualquier adicción.
4: Sí, pero yo creería así, que así, esa da vida.
3: Es que no es fácil seguirle a un... Lo que pasa es que ya ahí se raya también como en la ninfomanía.
4: Ok, ya es una enfermedad.
3: Ser ninfomaníaco o ninfomaníaca es algo fuerte. ¿Quién te sigue la...?
4: Sí, tendrías que buscarte a alguien igual.
3: Ay, ni tanto, ¿sabes? Porque conozco un caso, es que no recuerdo el nombre de ella, pero ella fue mujer de Dennis Rodman, el okay. basquetbolista de la NBA.
4: Era ninfoma.
3: Ella, y claro, Dennis, que era un loco, era un loco.
4: También era ninfoma.
3: Dennis Rodman era un loco. Fue compañero de Michael Jordan, de Scottie Pippen, en los Bulls de Chicago. Él terminó diciendo, oye, mira... Hasta aquí, no puedo contigo, demasiado voltaje. Imagínate, Dennis Rodman, que era una cosa loca, el
4: una
3: man
4: cosa
3: andaba
4: extraña.
3: Mal, todo tatuado.
4: Los deportistas, o sea, que se supone que tienen que tener. Ajá,
3: Dennis era un man así. Bueno, terminó siendo ella también, porque tengo entendido que él terminó siendo homosexual.
4: Ah, ok.
3: O que es bi.
4: No sé, de verdad no sé quién me
3: No
4: habla.
3: Lo tengo tan claro. ¿Tú no conoces a Dennis Rodman?
4: O sea, yo sé quiénes son algunos jugadores, pero no sé si las historias...
3: Exactamente, a él no lo conoces.
4: No, a él no.
3: Ok, te lo voy a buscar aquí de rapidez.
4: O sea, quiere decir que el 6% de las mujeres en el mundo están siendo afectadas porque les gusta tener muchas relaciones sexuales. Ojo, cuando me refiero a muchas relaciones sexuales, no quiere decir con muchos hombres, que le gusta tener relaciones sexuales.
3: Sí, sí, mira, este es Dennis Rodman.
4: Ah, ya sé cuál es, sí, claro. Bastante extravagante.
3: Mira, el él, sí, el comportamiento bastante peculiar.
4: Exótico.
3: También.
4: Pero bravo, yo estuve leyendo que este tema también se puede presentar porque la libido está alta. Dice, la libido alta es que el deseo sexual frecuente o intenso que se presenta sobre todo en las mujeres. Y se presenta en las mujeres.
3: Y al parecer el 6% de la población femenina está siendo víctima de esto, porque es que terminan quedando solas porque no cualquier hombre aguanta este voltaje, porque por más que sea, nosotros los hombres necesitamos, no quiere decir que las mujeres no necesiten cosas para estar así en armonía y tal, y poderse sentir así cómoda y que pase toda su loquera y no es que, ¿verdad? Los hombres necesitamos una fuerza sanguínea para poder levantar al muñeco.
4: Anda.
3: O sea, no es. Bueno, sí, vamos, conéctate ya. 3, 2, 1, pra, pra, pra. No, no, no. Nosotros los hombres necesitamos el fluido sanguíneo, que se bombee buena sangre para poder.
4: Al hombre le gusta a su mujer, eso se va para. Ay, es verdad.
3: Sí, Sammy, pero llega el momento en el que por más que tú quieras.
4: Bueno.
3: A ver. Pregunta para las mujeres.
4: A los hombres, ¿a ustedes cuántas veces se le pasa?
3: Hey, Samara. ¡Samara!
4: Pero eso no es lo que iba a preguntar.
3: No, a las mujeres. Mujeres, ¿cuántas veces a la semana es lo normal para que usted se sienta chévere? ¿Cuántas veces a la semana usted necesita tener su detonación sí o sí para usted sentirse chévere, que ese cabello está brillante, que ese cutis está así hermoso, que usted se siente con ánimo, con energía, así que ese humor está especial, que usted sonríe? ¿Podría comenzar contigo, Sammy, la encuesta?
4: Lo que pasa es que eso depende de la relación, depende de todo, pero normalmente yo creo que 3 veces a la semana estaría bien.
3: O sea, lo que Jennifer López le hizo firmar a Batman.
4: Sí,
3: está
4: claro,
3: bien.
4: Claro,
3: tres veces mínimo. ¿3 veces mínimo por semana?
4: Por semana, o sea, okay. Sí, yo creo que ahora los tiempos, todo, 3 veces está bien.
3: 3 veces, ok. Hola, buenos días.
1: Hola, Mr. Bravo, buenos días. Bendiciones, buenos días, bro. Samara, hermosa.
4: Buenos días.
1: Pica de Colombia, practicante, inútil. Bueno, yo quiero hacer una pregunta sobre el tema a Sammy, si me lo permite.
4: A mí.
1: ¿Qué tan adicta, qué tan promiscua o qué tan ninfómana eres?
3: No, pero ¿por qué a Sammy? Porque
2: pero,
3: a Sammy.
2: Pero no. No creo que sea el único que no le interesa.
3: No le interesa a nadie. O sea,
2: a la vida personal. Oyente, pregúntenle a Sammy.
4: No quiero hablar de mi vida sexual.
3: Así es, la vida personal de Sammy no nos incumbe.
2: ¿Cuál te gusta, arriba o abajo?
3: ¿A ti qué te importa? Mira, Reinaldo, deja a la niña quieta.
2: Una solita, Sammy, una sola,
4: no,
2: una.
4: No voy a responder.
3: No responda. Aquí
2: a las enanas le gusta arriba.
3: Niño,
4: ¿qué? ¿A quién?
2: A las enanas le gusta más arriba que abajo.
3: Ey, deja de decir esa palabra. Adri aquí acaba de responder y dice, Sammy, que 5.
4: Por semana.
3: Mira.
4: Mamá, menos que tengas 3 meses con tu pareja, porque si tienes 14 años,
3: y lo escribió 4 veces, lo escribió. O sea, el número de ella es.
4: O sea, la señorita tiene la libido alta.
3: ¿Podrían, por favor, mujeres, enviar notas de voz? ¿Qué? Sí. ¿Tienen miedo? Para una cosa sí, para otras no.
2: Para hablar mal de los machos, sí hay.
3: Hola.
4: Ojo, que el hecho de que una mujer tenga ese deseo no quiere decir que la vieja sea promiscua.
3: No, porque simplemente puede ser el deseo con su pareja.
4: Exacto,
3: ¿también?
4: Exacto.
3: Hola, buenos días.
2: 2 con 1 y 3 con 1.
5: Sammy, mamazota, practicante, bravo, buenas. Bendiciones. Oh, bravo. Yo la pregunta no sería para ella cuántas veces a la semana.
3: Sí, ¿no?
5: La pregunta sería, ¿cuántas veces aguanto yo a la semana? Bravo, porque con este cansancio, uno todo el día sentado aquí.
4: Ay, oye. Medio dolor.
3: Y, ¿sabe? Lo que pasa es que para nosotros los hombres no es tan fácil. O sea, después de cierta cantidad, sea, era que yo así tres veces y tal, pras,
4: eso es para probarlo usted, porque quién sabe dónde están haciendo eso en la calle.
3: No, eso no funciona así, señora.
4: Amiga, pésese, si usted pésese, piensa eso, busca un peso y se las pesa.
3: No, eso no funciona así.
4: Y si pesa menos porque detonó en la calle.
2: Eso no funciona. El gramaje.
3: No, eso no funciona así.
2: La prueba de la ponchera.
3: Hola, buenos días.
6: Bravo, Sammy, Prati, Bro, buenos días. Bravo, si la cosa dependiera así de lo que tú dices, si mi buen humor o mi mal humor, o el brillo de mi cabello, o todo el tema este que acabas de decir, dependiera de la detonación, estaría barra, te cuento. Así que eso no va en eso. Me encantaría 3-4 veces por semana, pero mi pareja tengo, así que, ¿qué le hacemos?
3: A ella le encantaría 3 veces por semana.
2: ¿Qué
3: también?
2: ¿Qué tiene usted, señora, para ver si aplico?
4: Aquí dice, por ejemplo, en Kick, voy a leer.
3: ¿Qué dice?
4: Dice, Isa Violet dice día por medio. Mel-15 dice 2 veces y obligado. Mari González dice, el mío feliz haciéndolo todos los días. Okay. Y ahí están las mujeres hablando también.
3: Ok. Hola, buenos días. Hola. Hola.
7: Hey, hola, ¿qué tal? DJ The Mix.
3: Ah, muchachos.
7: Hombre, ¿qué les puedo decir?
3: No sé.
7: Uno diario, oye.
3: Uno diario.
7: Lindo.
3: Uno diario, dice
4: uno
3: el amigo.
4: Diario, okay.
2: No, hueso.
3: Entonces, hay mujeres.
2: Uno diario.
3: Hay mujeres que están de acuerdo con uno diario y otras
2: yo
3: que no les
2: gusta. Yo también estoy de acuerdo
3: gusta.
2: Con una diaria, sí, señor.
3: Hola, buenos días.
8: Estoy escuchando mi radio y eso es falso.
2: ¿Falso? ¿Qué falso?
3: ¿Qué es falso, mi amigo? ¿Qué es falso? Hola, buenos días.
9: Bueno, Sammy, beso en esas nalgas.
4: Besito.
9: Practicante. Mr. Bravo. Ahora mismo yo aplico todos los días y ya feliz.
3: Todos los días,
2: Manuela,
3: está contento.
2: Todos los días, qué lindo.
3: Dicen que escoba nueva barre bien. Hola, buenos días.
10: Yo estoy modo mis escuchando mi radio. El mixeo se acaba a las 5 de la tarde.
4: No, ella escribió abajo.
3: Bien vieja. Dice ella, lo normal, esta señora que acaba de hablar, lo normal, uno diario. Hola, buenos días.
11: Para ti soy yo, mi amor, con la que tuviste la conversación por Instagram, que tiene 2 grandes razones más que las de Jennifer.
4: Anda, practicante, estás teniendo encuentros amorosos con las oyentes.
2: Ella es la que me quiere romper las 7 telitas.
3: Ey, Reinaldo, deja de decir
2: eso. Eso es lo que ella me dice. Mire, le voy a mostrar.
4: Hay pruebas.
2: Ahí pongo pruebas, señor Bravo. Vea.
3: Dios mío.
4: Hay pruebas.
3: Dicen entonces el estudio. Aunque suele ser un tema rodeado de estigmas y prejuicios, el comportamiento sexual compulsivo también afecta a las mujeres y puede tener consecuencias importantes en su vida personal, emocional y social. Algunas estimaciones sitúan la prevalencia de estas conductas entre el 1% y el 6% de las mujeres, aunque las cifras varían según los criterios utilizados y los estudios disponibles. En comparación, los hombres han sido históricamente quienes más aparecen en investigaciones y consultas relacionadas con este tipo de comportamientos. El tema es que el porcentaje ha venido creciendo. En esta última década estuvo situado en un 4%, ahora aparece en un 6%. O sea que las mujeres, en teoría, están sintiendo.
4: ¡Venga, locha!
3: Están sintiendo un poco más de ánimo para la interacción.
4: Está bien,
3: para el.
2: Ah. Para, en vivo. Escribe aquí y escribí allá.
4: Aquí hay una señora que la señora que dijo ahorita de las grandes razones. El practicante le pone, señora Cal.

0: No, señora.
1: Le amo.
0: Hola, bravo. No, señora.
2: Puso también hola, bravo.
0: No,
2: señora. Mira lo que puso. Estoy dispuesta a hacer un trío.
0: Eso no lo puso. Eso es mentira.
3: Yo toco la guacharaca, señor.
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0: 10 de la mañana. Que 10 de la mañana, 9 de la mañana.
2: ¡Está nervioso!
3: ¡Se puso nervioso!
0: 9 de la mañana, 57. ¡Nos vamos! Busquen de Dios, hijos de Satán.

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1: Hello, ¿qué está pasando? Welcome. Bienvenidos a esta mañana completamente a modo Mix. Sol radiante, Barranquilla, en Kigami. Calor impresionante. Pero con buena actitud, buena vibra. Para refrescarte con muy buena música en esa mañana del lunes. Comenzando semana. Pero ya casi despidiendo mes, ¿no? 24 de agosto, brother. ¡Una locura! Aquí estamos listos para pasar a genial. Prepárense a reportar sintonía a través del WhatsApp de Mix. Totalmente activo. 301-301-1039. Totalmente habilitado. André, yo estoy modo Mix, escuchando Mix Radio. ¿Quién vas a saludar? ¿Quién vas a poner modo Mix? ¿Qué canción quieres escuchar? Voy a complacerte en esa mañana, ¿vale?

saludo para Andreina, me dice hola André, modo mix. Besitos, mi amor, gracias por escucharnos. Un saludo para los que nos escuchan a través de la aplicación de Mi Radio, dándole play a Mi Radio Barranquilla. Recuerda descargar la aplicación Mi Radio Colombia en tu celular, en tu móvil, para ponerte modo mix donde quieras, a la hora que quieras, cuantas veces quieras. Dándole play a Mi Radio Barranquilla. Y por supuesto, seguimos en modo solidario por Colombia. Seguimos recaudando, colectando las ayudas de nuestros oyentes para ayudar a los más afectados durante el pasado terremoto en Colombia. Así que, ya lo saben, punto de acopio, calle 72, número 4837. Y también seguimos con la dinámica de ir a buscar las ayudas hasta tu barrio, hasta tu conjunto residencial, hasta tu trabajo. Así que reúne la mayor cantidad con tus vecinos o compañeros de trabajo y el Team Mix estará allí haciendo presencia y buscando las ayudas.

0: buenos días, Andrés.
1: Buenos días, brother.
0: Escuchando Mix 103.9, la que comanda. Andrés, colócate ahí Guasa Guasa de Teo Calde.
1: Guasa Guasa. Hola.
2: André, yo estoy modo mío escuchando mi radio. Saluda a Maerlin, que está haciendo el aseo y se está poniendo la 10 con el almuerzo.
1: Eso es todo, bro.

la mayor cantidad de ayudas para los afectados en Colombia. Concierto donde estuvo Maluma, Silvestre Dangond y muchos artistas. Karol G no pudo estar ahí en ese evento por sus compromisos, ¿no? Pero salió allí en un video dejando saber cuál es su ayuda para la gente en Colombia y donó $1,000,000 para los afectados por el

0: Radio. Mañana el lunes conectados a través del WhatsApp de Mitch. Gracias a la gente saludando también. 301-301-1039. Saludo para Julio César. Estamos en Mix. Saludo para Laura Villa también en modo Mix. From Jamaica to the world. Hola Jimmy Sierra. Hola para Nati. Hola Ander, modo Mix. Hola para Marjorie también, que está en esa mañana del lunes. Lunes de recuperación. Recuperación del hogar. Hace uno por ahí pidiendo canoa. Saludos para Yera, me dice, hola, André, modo mí. Saludos para mi novio, Julio. Vale, mi amor. Escuchando mi radio en esa mañana. Pasándola genial. En tu casa, en el trabajo, en la oficina, en la barbería. En tu carro. Donde estés en modo mí.
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2: 11 de la mañana, un minuto en Mix Radio. 11, un minuto.
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0: Luego me dice Angie, André, quiero escuchar, por favor. Propuesta indecente. Dale, eso viene en memoria. No te la sueno, ¿vale? Y vamos por acá reportándose en el WhatsApp de Mix. Elder dice presente. Escuchando mi radio, André, a través del móvil, el celular. A través de Mix Radio Colombia. Recuerda que puedes escucharnos en cualquier lugar, a la hora que quieras, a través de tu celular, en la aplicación de Mix Radio Colombia, dándole play a Mix Radio Barranquilla. Así que descárgala de una y ponte en modo Mix donde quieras. Samuel dice, ¿por qué André modo Mix?
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0: ¿Quieres escuchar Ozono de Luister? Que sube de cumpleaños ayer, ¿no?

Westcol, el streamer Westcol en vivo.

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0: 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Completamente en modo mí. Precisamente este artista estará ahí en vivo. Luis en la voz.
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0: Ya le voy a contar qué tienen que hacer para ganar sus boletas en

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Recuerden seguirnos a través de nuestra cuenta oficial en Instagram, arroba Mix Radio Barranquilla, para que te enteres de todo lo que pasa por ahí. Hey, tenemos un video super viral de Aida. La mujer barranquillera, sobre todo, tiene mucha parla, ¿no? La mujer barranquillera, brother. Tiene una exquisitez en la parla impresionante. Y ella tiene un corazón enamorado, entonces se enamora. Y lo bueno es que lo dice y lo comenta. Y no le da miedo decirlo y vivir el amor en todas sus expresiones, así después esté por ahí matando en redes sociales con la ex pareja. Pero ella vive su momento y así tiene que ser. Tiene que vivir su momento.

0: posiblemente se estará casando con el nuevo amor. Claro que por ahí salieron chismecitos a decir que el hombre está casado ya. Entonces no sé cómo sería la nota ahí. Pero ¿quién quita que esta sea la vencida y que Aida por fin encontró el amor real? Y le diga, ¿sabes qué? Te regalo amores. Te regalo amores. Vívelo mientras puedas.
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1: Aquí está el tema narcisista, eso lo hace Kevin C. Buen tema, sonando en Mix Radio en esa mañana del lunes. Tú escuchas.

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0: y hasta el día de hoy convertirse en uno de los artistas más importantes de la música urbana. Pues Nicky Jam, junto a una empresa, han decidido construir casas para las personas que lo perdieron todo el pasado terremoto, y van a construir muchas casas. De hecho, tenemos ahí las casas publicadas en redes sociales. Son las casas que van a construir para estas familias que tanto lo necesitan. Son varias casas, son muchas casas.
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0: Son muy bonitas además, con todas las

ayudando, siendo solidarios con nuestros hermanos en Colombia. No podemos parar, no se puede mermar el tema de las ayudas. Así que ya lo saben que hay 72, número 4837. Tenemos el punto de acopio.

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4: 12:04 minutos en Mix Radio.
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0: Vamos pa'lante, un éxito mix. 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
1: Pilla, hay ojos que no se hacen los ciegos porque las paredes no solo tienen oídos, ¿viste? También tienen bemba.

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0: Llegó el papá de los pollitos. 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

0: nuevo, familia. ¿Cómo están? Bienvenidos a Palante y Patras. Por aquí, por Mix Radio. La emisora que comanda en Kiami. La que comanda en Kiami.
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0: Abrazo grande para todos. Prepárense porque a partir de ese momento hasta las 2 de la tarde nos vamos pa'lante y para atrás. Una viejita y una de la actualidad. Dime, ¿cuál tú quieres escuchar?
1: Oye, Mr. Bravo, zúmbate un freestyle.
0: ¿Quieres que le meta un free? ¿A quemarropa, Valdemaro? Así. Sin más ni más.

0: Casi. En Colombia entera lo respeta. Ok, a las 12:16 me voy para atrás. El rey Don Omar. Aunque te fuiste.
1: Uf, Mr. Bravo. Tú rompes ese micrófono, bro.
0: Dale, Cangri, dale. Ponte modo mix.

0: Aquí con el animal de animales.
1: Familia Mix, acaba de suceder algo por aquí cerca. Escuchamos una fuerte detonación. Cálmense, cálmense. Al parecer, presuntamente, un transformador hizo catrapum. Escuchó fuerte. Eso fue porque entró el señor productor a la cabina. Entró. Lo recibieron con pirotecnia y todo.

0: Sí, sí, sonó fuerte, claro. Me acaba de escribir Jorge Miguel. Yo también escuché, estoy cerca. Busca, busca, Jorge Miguel, busca el chisme y nos escribe ahí rápido, rápido.
1: Bienvenido.
0: Hey, ponte modo mix. Miércoles salió la gente del edificio de enfrente. El chisme está bueno, vamos, Orly, vamos.

0: Eliel el que habla con las manos. El rey. El fantástico Mario VI. Otra más de los que hemos llevado el género hasta otro nivel. No se preocupen. Ustedes no podrán con el jefe. Somos los genios.
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Así estoy en modo mix, en modo mix, en modo mix, en modo mix. Pasándola espectacular en este super lunes. Lunes. 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

0: boletas para ir al Caribe Sound Fest 5 de septiembre y tenía que ser con
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0: Voy a cerrar esta hora con esta canción de Carlos Vives, Tuyo y Nada Más. Súbalo y ponte modo Mix.

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0: Aquí estamos en Palante y Patrás por Mix Radio, la emisora que está comandando. La que comanda. Mix Radio, la emisora que comanda.
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0: Caribe es la palabra que deben escribir en el WhatsApp de la emisora para inscribirse y participar para ganar entradas para ir a disfrutar el Caribe Sound Fest. Por supuesto, en modo
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0: 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Me confundí, qué pena, me confundí. 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Ok, vámonos para atrás. Recuerda que
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Aventura, sonando aquí en Mix Radio. Atrás, para atrás, para atrás, y ahora nos vamos pa'lante, pa'lante, pa'lante, pa'lante, pa'lante. Lo nuevo de Mr. Black se llama El Patrón. Si les gusta, pueden comenzar a apoyarla a través de nuestro WhatsApp 301-301-1039. También en todas las redes sociales de Mix. El Patrón, Mr. Black, sonando aquí en Pa'lante y Pa'lante.

Vamos para atrás. Un clásico mix. 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

Tuermigato oficial, el Boqui Sucio, Luigi 21 Plus, al lado de Papi Arca. Recuerda que los clásicos nos pertenecen y la tendencia también nos pertenece. El momento de irnos para adelante, para adelante, para adelante. El capo. Pon

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amor. La canción sonó y se pegó rapidito, nada que hacer. Cuando el éxito, ese éxito, no pelea con nada, ni con nadie. Voy a cerrar la edición del lunes de Pa'lante y Pa' Atrás con esa super canción de Zion junto a Eddie D, El Amor de Pobre. Ya viene el mixeo, no te cambies. 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
1: En Mix 103.9 son las 12 en punto.
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0: Señoras y señores, aquí está Sammy, la más funada de Colombia. No, mi gente, ¿cómo están? Perdón por llegar tarde, pero estamos aquí en una reunión muy importante. Ya está todo listo para que me despidan de ese lugar. Mira, yo no tengo la culpa de que cada vez que yo hago una entrevista a un artista, ellos quieran soltar la lengua y después de que suelten la lengua, se vienen los miércoles. Entonces, no me juzguen, yo hago mi trabajo bien hecho. Señoras y señores, bienvenidos al Mixeo Show de Sammy por Mix. Practicante, gracias por estar aquí, ya te puedes largar.
1: Funarte.
0: ¿Quieres funarme?
1: Con una cuenta falsa que
0: tengo. Ok, 301-301-1039. Ahí está el WhatsApp de Mix para que de una se reporten. Y que tranquila, Sammy, que yo respondo por usted. Ok. Ahí estoy ya para saludarlos. Vamos a pasar lista. Quiero saber con quién cuento, quién vino, quién se quedó. Voten ya, digan aquí presente, digan lo que quieran. Púnenme, hablen, digan aló. ¿Hay alguien aquí con vida? Señores, ustedes dirán de qué está hablando Sammy, sino que hace unos días en mi podcast personal le hice una entrevista a un cantante que se llama Yader Romero, que es un ex integrante de Cabras, bueno, sigue siendo, pero ya el grupo no está. Y entonces él habló unas cositas de más y la ex esposa le respondió y ahora hay un tremendo lío donde yo estoy. Bueno, yo no estoy metida, yo simplemente hice una entrevista.
2: Mira, y el alcalde te mandó unos palitos que te va a sembrar aquí al frente de la emisora para que tú, si quieres, te ocultas ahí. Para esconderte, no sé qué hacer contigo.
0: Yo hice una pregunta y él respondió, ¿qué hago? Él pudo haber dicho, no voy a responder.
2: Muchas ganas él también de hablar.
0: Viste tú.

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3: En Mix 103.9 son las 3 en punto.

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0: Lolo Yan, Mambo Kings.
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2: Tremenda canción, ¿eh? Con la que les doy la bienvenida a la segunda hora del mixeo. Sammy Sóbelo.
3: Sammy Sóbelo, amor, Sóbelo.
2: La ocasión, así se llama esta canción, con la que ustedes a esta hora también pueden reportarse. Un poquito de trap, me encanta el trap. Ay Dios, lo que pasa es que el trap no se puede poner a toda hora y mucho menos cualquiera al aire, porque hay que editarlo en ciertas partes. Hay unos trap muy fuertes, pero hay varios que me gustan. Por ejemplo, Esclava, que es súper vulgar, no podríamos ponerla aquí al aire, pero es tremendo trap. Pero bueno, con este trap les doy la bienvenida a todos ustedes. 301-301-1039. Estamos aquí ya listos para atenderlos a todos, así que saluden ahí en el WhatsApp, repórtense, y además les tengo boletas para un evento buenísimo este 5 de septiembre. Ya les voy a decir de qué se trata. Hola.
4: Sammy, buenas tardes, mi amor. Lo mejor que tiene Barranquilla, la alegría de Barranquilla, modo sobre el humor. Sammy, ¿sabes una cosa? Yo quisiera ser tu Diomedes Díaz, adivina para qué.
2: Amor, ¿cómo así?
4: Para hablarte todo el día palabritas de amor al oído.
2: Ay, buen madre. Véalo, está poeta hoy, amigo. Hola, hola.
5: Hola, Sammy, vacílatelas ahí con otro trap.
2: Ori, pero no el que dije yo, porque maestra, hasta ahora todavía hay Bendy por ahí escuchando de regreso a casa. Entonces mejor ese no, voy a buscar uno que no sea tan fuerte, listo. Voy con música y ya vengo para contarles el evento que tenemos el 5 de septiembre, donde estará Wes Cole, Luis Serlavoz, Lil Silvio y El Vega y muchos

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Álvarez, el dueño del sistema. Saludos para el mono DJ, que está listo para este sábado. Tenemos un eventazo con el DJ, el mono DJ, que la va a dar toda el sábado en modo mix. Bueno, a los que me están acá preguntando sobre el tema de las donaciones, efectivamente seguimos recibiendo. Ya el miércoles vamos a entregar todo lo que nos queda ahí, así que si usted todavía no ha podido hacer su aporte y todavía no ha dado su ayudita, puede hacerlo, traerlo hasta acá, hasta Organización Radial Olímpica, porque todavía lo estamos recibiendo. Ya el miércoles, con el favor de Dios, creo que vamos a salir con los últimos mercados y el camión que nos queda por llenar para los damnificados en Colombia. Quisiéramos hacer mucho más, pero bueno, estamos aquí desde lo que podemos, desde lo que tenemos y desde los recursos que tenemos para poder ayudar a Colombia en esa situación tan difícil, porque aunque ya el tiempo ha avanzado, la situación sigue estando casi que igual. Hay mucha gente que todavía no tiene dónde vivir, hay mucha gente que todavía no puede levantar su casa, hay gente que, bueno, lastimosamente no va a poder vivir igual que antes porque ya ha perdido un ser querido, tiene que enfrentarse a la vida de una manera distinta. Pero bueno, para eso estamos los demás colombianos, para darle la mano un poquito, así sea con una bolsita de algo. Yo creo que lo que a nosotros nos parece poco, hay mucha gente que hoy en día, todo lo que está pasando, esa ayuda no solamente le va a servir para seguir adelante, sino también como un mensaje de Colombia sigue estando de tu lado. Mis amores, más música. Chicar es un artista que estará en el Caribe Sound Fest con Wes Cole, Liz Silvio El Vega, Luister La Voz este 5 de septiembre. 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

canción de la más reciente de Capo, se llama Reina Criminal. Tiene un viaje rico. 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

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Huéscola en Barranquilla. 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Me.

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2: En Mix 103.9 son las 4 en punto.

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última hora de música aquí en el Mixeo. Lunes 24, el último lunes. Este es el último lunes del mes de agosto, me confirma. No, es la última semana, pero no el último lunes, ¿cierto? Porque sábado 29, domingo 30. Espérate, enero, febrero, marzo, abril, mayo, junio, julio. Sí, no. Yo creo que nos queda un lunes más. Nos queda un lunes más porque este mes tiene 31, según mis cuentas. Tiene 31. Bueno, si es la última semana del mes de agosto y ya viene desde septiembre, se siente. Señoras y señores, les doy la bienvenida. Recuerden que en el WhatsApp estoy ahí para ustedes también. Repórtenme sintonía desde cualquier parte, en su trabajo, en el taxi, en el bus, a todos mis conductores. Saluditos. Aquí estoy para complacerlos con algo de Don Omar. De esas que suenan rico, delicioso, esos clásicos que te gustan.

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Esto lo hace Luis Terlavoz, artista que estará este 5 de septiembre en el Caribe Sound Fest junto a DJ Westcol, Lil Silvi, El Vega, MC Car, Julio Rojas y muchos artistas más, obviamente el Team Mix. Y aquí en Mix Radio con el Money Mix queremos pagarte las entradas para ti, tu acompañante, este 5 de septiembre en la explanada Terra Nova, en la puerta 7 de la Uninorte. Vamos a tener un concierto donde Westcol estará de DJ y queremos que estés ahí también para que veas a Luis Terlavoz. Saludos para el gran Pica de Colombia, el colega Pica de Colombia que está modo mix, ahí me mandó la fotico escuchando. Saludos, le dicen el Marc Anthony de Temu, le dicen así. 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Somos la emisora oficial del Caribe Sound Fest con Westcol. Me.

ese plan B se llama Porque te demoras y suena aquí en Mix Radio. Un saludito para todos los que están conectados enviando ahí sus notas de voz y sus mensajes. Saludos para Emiliano, que se reporta, está registrándose para el Caribe Soundfest con Huescol este 5 de septiembre. Está Silvia también por ahí, Luis Santiago, Guillermo Anaya, Valentina, Pao Domínguez, Elías, César María, Victoria, Sandra Romero, Kelis. Bueno, todos están ahí inscribiéndose porque este 5 de septiembre con Mix Radio tenemos el Caribe Soundfest con Huescol, Luister La Voz, Lil Silvio y El Vega y muchos artistas más. ¿Quieres ganar tus entradas? 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

quiero hacer algo loco, salirme del libreto, a ustedes les encanta. Y es que un día como hoy, 24 de agosto, hace 21 años, falleció el artista Khaled Morales. Y su música, aunque él ya no está físicamente, su música sigue sonando en cada parranda, en cada fiesta, en cada momento. Y en una emisora como Mix, una locura puede pasar esto hoy. Recordamos a Khaled Morales. ¿Qué tal esta canción? Para recordar un poquito a Khaled Morales, 21 años que nos dejó el gran Khaled Morales. La hora de la verdad sonando aquí en Mix Radio. Con esto me despido. Chao.

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0: Con esa canción nos despedimos. Un saludo para todos los fanáticos de Kaleth Morales, que hoy sin duda alguna lo recuerdan con su música. Gran artista, gran persona que siempre recordaremos. 21 años que nos suena, no son poquito, Kaleth Morales sonando aquí en Mix Radio. Pero con esto me despido. Recuerden seguirnos como @MixRadioBarranquilla y @SamaraHaidar, Samara con S de Sobe el Humor. Chao.

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2: En Mix 103.9 son las 5 en punto.

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DJ Andrés está en la casa, bebé, en este lunes. De una, reporte, te saluda. Dime, Andrés, que estoy de modo mix, escuchando mi radio. Lunes de recuperación. De recuperar el hogar. La familia, la novia. Pórtate bien, muchachos, que después

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1: Pues se unieron nuevamente para hacer esto, que se llama Sigo Aquí. Kevin Flores, Mosta Mal, Lil Silvio. Suena muy bien, ¿eh? En modo mix, come on.

Motive Modo Mix en esa tarde del lunes, dándola toda. Les quiero presentar lo nuevo de Karol G. La bichota. Baby Wow, se llama el tema. Temón, temón. Tiene un ritmo increíble, pegajosísimo. Y suena en mi radio Barranquilla.

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0: 6:04 minutos en Mix Radio.
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La voz. También estará ahí en vivo Lil Silver Vega, el streamer número uno de Latinoamérica, West Cole. También estará Julio Rojas, Abo Sumosa y la

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0: Bueno, eso es como un subterráneo, ¿no? Túnel que va a traspasar la circunvalar a la altura de Caribe Verde para que la gente pueda pues, pasar ahí sin ningún riesgo. Tomará su tiempo para recuperar ahí la movilidad, pero vale la pena. Creo que lo que se está haciendo ahí va a ser de mucha ayuda para todas las personas que transitan en el sector, que arriesgan su vida quizás tratando de pasar la calle y demás. Así que relax, cuela con calma, cuela suave. Y relájate escuchando mi radio. ¿Ok? Marca Valentina en modo mix, André. Saludo para Justin. Elías también dice presente modo mix. Susa dice presente también. Marca saludito para Brainer Martínez. Tengo 11 años. Está modo mix. Saludo para Liam también. Angelo, dímelo. Gloria, estamos domis también. Brian Labrador, reportando sintonía. Jorge, dímelo, Jorge. Jason Barber también dice presente. San Juan de Nepo. Jason Barber, primo domis. Gracias, papá, por escucharnos.
1: Saludos.
0: Dorly, llega a las 7. Soy André. Es el Barrio Malantial en modo mix, reportando sintonía. Luis. Pacocha Ruiz dice por acá, modo mix. Oh, yeah. Adriana, hola, ¿cómo estás? Oh, yeah. Liliana, la bebé reggaetonera. Oh, yeah. De modo mix. Hola, Doris, ¿cómo estás? Estamos activos, baby, estamos activos en modo mix. Yeah. Escuchando la emisora del Cotí.
2: André, mi hermanito.
0: Dímelo,
2: bro. Me quedé un trancón, pero escuchando a mí, tú sabes cómo es la vuelta, hermanito. Quiero ganarme una boletica esa, vale, ni para una cosa ni la otra,
0: vale. Pero dale, inscríbete, brother, inscríbete, deja la peleadera y inscríbete. Escribe la palabra Caribe, Caribe, Caribe, Caribe. La gente pelea ahí sola, ¿no? Muchos no saben la vida. Inscríbanse para poder participar. Aquí se

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